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0: Sí, así es. La historia a veces no juega tanto, o por lo menos no aparece con la habitualidad, con la frecuencia con la que tendría que aparecer, entendiendo lo que han ganado ambos. Claro, para San Pablo fue aquel momento, aquella vuelta de Caleri que le permitió ser él en la figura y ganar una Copa Brasil. El conformismo porque las épocas han cambiado en Brasil. Hoy manda un coterráneo como Palmeiras y sobre todo un carioca como Flamengo. En Argentina también han cambiado las épocas. Hay empezado a ganar otro tipo de equipos, el formato, pero no solo eso, sino que la paridad de siempre, el espíritu competitivo, el animarse, la caída de otros grandes ha llevado a campeones inéditos, pero Boca sigue teniendo la misma obligación. Es llamativo que Boca cuente ya 3 años sin títulos. Desde afuera se debe ver raro esto. Es una ocasión, la sudamericana, como para revalidarlo. Pensar también que si River hubiese pasado frente a Independiente Santa Fe, todavía estaba en el horizonte la posibilidad de una semifinal. Seguro tomará forma folclórica el recuerdo de la eliminación de River, mientras Boca todavía va.
1: Voy con Leo Nieta fuera del estadio. La llegada de los hinchas, la gente apurada que ingresa a la Bombonera para ocupar su lugar. Leo.
2: Gustavo, dale, acá estamos con los hinchas de Boca en la previa ante San Pablo. Bueno, ¿expectativa por hoy?
3: Y mirá, la dudo un poco, pero lo veo bien igual, lo veo bien. 2-1 para mí, tranquilo. Tenemos más.
4: Un buen resultado.
2: Estaba la duda, finalmente se confirmó jugar Flores en lugar de Villa. ¿Está bien la decisión?
3: Sí, terrible, sí, de 10. Era lo que esperábamos nosotros. No sé, la verdad no, Villa no me parecía para este partido, pero bueno, después del pido.
2: Te hago un jueguito.
4: Te deja duda, Villa, te deja duda, Villa, por eso.
2: Te deja duda, ¿no?
4: Flores te salva.
2: Te hago un jueguito. Hoy están en vivo en las 3 competencias, Sudamericana, Copa Argentina y el torneo. Si te voy a elegir una de las 3, ¿cuál priorizas?
4: Y la Copa Sudamericana. Sí.
2: ¿Vos?
3: Aunque no sea mucho también, sí, siempre, internacional siempre.
2: Por último, vuelve Caleri a la Bombonera, ¿cómo se lo recibe?
4: Bien, bien, vi igual lo que dijo últimamente, que no es hincha de Boca, pero bien, bien. Me hizo gritar gol, así que lo recibo bien.
2: ¿Vos por acá, Caleri, cómo lo reciben?
3: 8-10, la verdad que el chabón lo requiero. Me fui de viaje de Sábado cuando era chico, tenía la 27 y me puse la 27, imagínate. Ah, fanático, pero bueno. Que no haga gol hoy nomás, nada más.
2: Pues muchas gracias, chicos. Gustavo, seguimos con más hinchas. Estamos en vivo para ir por radio. Cortito, ¿expectativas para hoy?
4: Tenemos ganas, sí, Boquita. No, hoy ganamos, sí. Ganamos 1-0.
2: ¿Te gusta el equipo? Finalmente se confirmó que va a jugar Flores en lugar de Villa.
4: Sí. Me gustaría más que un juez se gane en el lugar de Torres. Nada más.
2: Te hago un jueguito. Tenés para elegir. Sudamericana, Copa Argentina y clausura. ¿Qué elegís de acá a fin de año?
4: Sí, tendríamos que ganar las 3.
2: ¿3?
4: Sí, pero si tengo que elegir una, yo creo que ya estamos en carrera para ganar la Sudamericana.
2: A vos te pregunto acá, dijiste las 3 en orden de prioridad.
5: No, las 3 no es prioridad. Boca tiene que ganar las 3 cosas que juega.
2: ¿Cómo se lo recibe a Caleri hoy?
5: No me gustó lo de la milanesa, así que con eso más o menos, pero un jugador que rindió en Boca.
2: Muchas gracias. Te pregunto a vos, ¿cómo ves el equipo ahora?
6: Y no es el mejor equipo que me hubiese gustado tener para enfrentar a Brasil, pero bueno, vamos a ganar.
2: ¿Resultado para hoy?
6: No sé. No me arriesgo a nada. Espero ganar.
2: Bueno, muchas gracias, chicos. Hasta ahí, Gustavo, los hinchas de Boca en la previa ante San Pablo.
1: Bien, Leo, fantástico. Bueno, los hinchas que van llegando de a poco, ya está casi repleta la Bombonera, Are.
0: Si algún desprevenido se sorprendió cuando un hincha dijo, no me gustó lo de la milanesa.
1: Vale
0: la explicación. Rodolfo Arruabarrena alguna vez dijo que en el momento de la discusión con Donofrio en el campo de juego, con los oficiales de la Conmebol, sin saber todavía qué hacer en plena interrupción del Boca River de la Libertadores 2015, el día del gas pimienta, Arruabarrena contó que escuchó a Caleri pedirle a su mamá que ya le comenzara a hacerle milanesas, ¿no? Que él las iba a cenar en un rato. Y han contado cerca del jugador que esa es mentira.
1: Ah, mirá.
0: Que supo lo que había dicho el Vasco, que tal vez haya escuchado mal a Arruabarrena, y que y que no y que en algún momento va a explicar qué es lo que, qué okay. es lo que pasó.
1: Qué bueno escucharlo.
0: Y que se apure.
1: Claro.
0: Porque evidentemente se generalizó. Y ya el hincha de Boca lo recuerda. Sí. La verdad que era raro, ¿no? En pleno.
1: Suena raro,
0: ¿eh? Era un momento de tensión impresionante. Yo estaba en la cancha ese día trabajando mientras no se sabía qué pasaba. Los jugadores terminaron discutiendo entre ellos. Bueno, pasaba de absolutamente todo. Y que un jugador tuviera la sangre fría para ir viendo el menú de la noche sonaba como mínimo fuera de contexto.
1: Totalmente, totalmente. Sé que tenemos tanda pendiente. Ya se viene el comentario previo al partido de Ariel Senosi ahí en 10 por radio. Hincha de Boca, subí la radio. Que viene Fafi Pérez y números, nombres y apellidos. Así forma Boca y esta presentación.
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8: Con la 1 Álvaro Montero, 17 Leandro Lozano, 2 Lautaro Vilolo, 42 Facundo Herrera, 3 Lautaro Blanco, 8 Tomás Belmonte, 25 Santiago Ascacíbar, 5 el capitán Leandro Paredes, 20 Alan Velasco, 19 Leonel Flores, 16 Miguel Ángel Merentiel, los 11 del Vasco Arruabarrena.
1: Y así forma el San Pablo de Caleri, capitán, presentalo.
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8: Con el 22 Domingo Duarte, 5 Robert Arboleda, 35 Sabino, 19 Lucas Ramón, 29 Pablo Maya, 8 Marcos Antonio, 12 Iago, 37 Artur, 10 Luciano y con la 9 el capitán Jonathan Caleri.
1: Tanda rapidito y ya venimos, Copa Sudamericana, Boca San Pablo. A continuación, ya seguimos.
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0: Cuarto de final de Copa Sudamericana. Obviamente Boca al principio de año imaginaba otra instancia, otro certamen, cómo no, pero es lo que tiene por delante. Y siempre un título internacional es interesante, y a veces el segundo del continente puede servir de proyección, de trampolín. Para Boca hoy, decía hace un rato, la posibilidad, la necesidad de mostrar mentalidad ganadora, porque el fútbol apareció en dosis ampliadas con respecto a los anteriores ciclos. Creo que la llegada del Vasco a Arruebarrena, inclusión de Flores mediante, movilidad del equipo, una dinámica distinta a otros momentos de los últimos años de Boca, han hecho que se luciera el equipo. Y que, repito, contra Platense en el final, contra Newell en el final, contra Vélez en el segundo tiempo, Vélez torneo, contra Vélez también Copa Argentina, ¿por qué no? Que en distintos momentos, ni hablar Estudiantes, que fue el mejor partido que tuvo Boca en el semestre, que ese Boca apareciera a sus anchas, que el fútbol fuera una posibilidad. Cuando durante mucho tiempo se dijo, no, una cosa es lo que se pide en otras canchas, otra cosa es lo que se pide en Boca. Los paladares, se pide otra cosa, huevo, simplemente la victoria. No, el buen fútbol interesa a cualquier público, cómo no al de Boca. Sobre todo si podía tener la dupla Paredes-Aranda. Esa dupla se deterioró por la fractura de Peroné de Aranda y también por los condicionantes físicos de Paredes. El Boca de Arruebarrena para mí era más el Boca de Paredes y Aranda. Y en el último fin de semana, por ejemplo, no estuvo ninguno de los dos. La llegada, la irrupción de Flores es una novedad. La mejoría de Velasco, otra positiva, claro. Hay algún asterisco. Para ver un Boca con frenesí, con más ambición, con despliegue ofensivo. Le falta la cabeza. Le falta la cabeza. Porque se parece mucho en nombres, más allá de esos dos citados, al Boca del primer semestre, que vio cómo se le escurrían increíblemente la clasificación a octavos de la Libertadores y el poder seguir andando en el torneo Apertura. Entonces, para esto sirve este tipo de partidos, para fortalecerse. ¿Qué hay del otro lado? ¿Qué hay en San Pablo? La necesidad de que Caleri esté bien, la vuelta de su goleador, un segundo delantero, Pillo, interesante, como Luciano, juego en la mitad de cancha, también por verse el temple para jugar en la Bombonera. Ayer un técnico argentino que estuvo mucho tiempo en el fútbol brasileño me decía, ojo mañana con San Pablo, hay que ver cómo responden en la Bombonera. Entonces ya lo tomo como propio aquella idea y será uno de los puntos a saber en minutos nada más cuando empiece el partido. Cierro lo que puede suceder con aquel asterisco. Qué increíble lo rápido que sucede todo en Boca. La última vez que Boca jugó en la Bombonera, a Velasco se le vio un buen primer tiempo frente a Lanús, por lo menos con 4 o 5 jugadas. Una pérdida en el comienzo del complemento que generó murmullo, una segunda pérdida que generó fastidio y que generó también que Arruebarrena lo sacara. Hoy que estamos diciendo que Velasco va a jugar su cuarto partido como titular. Que estamos diciendo que Velasco ha mejorado ostensiblemente, que la confianza lo llevó a ser una de las figuras del último fin de semana en Mendoza frente al Gimnasia local. En Boca sucede en 2 o 3 semanas lo que en otros clubes acontece durante un par de años simplemente. Que en Boca hoy sea, dirán los suyos, una prolongación de este corto verano futbolístico, pero con resultados distintos, porque este Boca, el que sigue pendiente, el que sigue con todos los frentes posibles, todavía no desarrolló la cabeza, mejor los pies que lo que viene de arriba.
1: El comentario previo al arranque del partido, Daniel Zenoziain. Ya se viene Boca para la cancha, ya se viene San Pablo. ¿Asoma o no asoma el equipo de Arruebarrena, Fafi?
8: Última palabra de su capitán, de Leandro Paredes. Aparecen los suplentes. En cualquier momento tenemos a Boca.
1: Bien, señor. Abrazo grande a Pablito Garriga. Bueno, mucha gente, amiga, siguiendo la transmisión, escuchando la radio, disfrutando de nuestro fútbol, esta Copa Sudamericana. La gente canta que quiere la Copa, ¿no? ¿Cuánto hace que no sale campeón Boca, Fafi?
8: De un título internacional 2008.
1: Y de un título, sumando los locales, ¿cuánto hace?
8: No voy a fallarle al comentarista, voy a decir 2022, porque en 2022 ganó Patronato, este único partido.
1: Claro, es cierto. Va cruzando la cancha el cuerpo técnico de Boca, vestido de negro el Vasco, con el Morito Marquich y con varios de los integrantes de este cuerpo técnico que conduce el Vasco arroba Reina. ¿Qué y San Pablo hoy? ¿Cómo está en el torneo de Brasil, Leo?
8: Está décimo en el Brasileirão San Pablo, lejos de Flamengo, 21 puntos del puntero, lejos realmente. Hoy por hoy un puesto de Copa Sudamericana peleando para poder ingresar a la zona de Copa Libertadores, está 10 puntos todavía.
1: Bien, señor, ¿qué pasó con Platense por la Libertadores en Brasil? Ya sí.
17: Perdió 2-0, está hablando Martín Palermo. No podemos dejar de cometer errores porque ellos tienen jerarquía. Equiparamos en el segundo tiempo, tuvimos más la pelota, pero eso no asegura ganar.
1: Bien, mañana Estudiantes de la Plata.
17: Mañana Estudiantes de la Plata con la novedad, el desgarro de Alario, con la lesión de Tomás Palacios, que igualmente está convocado, y con la posibilidad de que sea titular González Pires, que también está con alguna molestia física.
1: Bien, ¿con Corinthians a qué hora?
17: Con Corinthians se juega a las 21:30, dirige el uruguayo Tojic.
1: Bueno, aquí estamos esperando, claro, por la salida de los protagonistas cerquitas ya. De las 9:30 de la noche, a puro fútbol, a pura Copa Sudamericana, a 8 minutos del arranque exacto del partido, ya asoman los árbitros. Qué fucsia el color, ¿no?
0: Lila. En esa no te puedo ayudar.
1: Yo tampoco, yo soy de 3-4 colores, claro. ¿Sabes,
0: querido? Sí, los primarios, los que hiciste, digamos, después te lo dan una mezcla.
1: Primario, secundario, blanco y negro.
0: Ahí está, ¿eh? Sí, sí.
1: Bueno, ¿qué es Fafi esto, usted que está a la moda?
8: Yo creo que es púrpura, pero bueno, púrpura. También estoy con ustedes.
1: Muy bien. Empiezan a levantarse y hacerse escuchar los hinchas de Boca. Una multitud que ha llegado, como siempre, aquí en la Bombonera ya. Ha dejado la Boca del túnel visitante. San Pablo está recorriendo el largo de la cancha para llegar a la mitad misma, para ingresar junto a los de Boca que ya asoman debajo de ese arco que da inicio al ingreso de los futbolistas con el título, con el rótulo de la gran conquista arriba de esta Copa. Cada vez más crecida esta Conmebol Sudamericana, que tiene a 8 equipos y que tiene a un argentino. Y ese argentino es Boca, se quedó afuera en la etapa anterior. River también se quedó afuera. Tigre frente al Torque, frente al equipo de Montevideo. Señoras y señores, empieza a levantarse la Bombonera, empiezan a acercarse los verdaderos protagonistas de este partido de ida. Será la revancha en San Pablo, en el legendario Morumbí, en 7 días, pero aquí ahora. Aquí ahora es la Bombonera, el escenario, la geografía perfecta para vivir. Esperemos en este gran marco una muy linda noche de Copa Sudamericana. Señoras y señores, en la tierra de Leo y de Diego, así vivimos el fútbol los argentinos. Aquí está Boca, aquí está San Pablo.

0: ya está San Pablo. Bueno, finalmente con Facundo Herrera, con Jagger Herrera titular y también con el chico Flores, Boca, Fafi.
1: Sí, finalmente a Robarena seguida por los juveniles, por sobre Pedrín Levita, que van a ser alternativa hoy.
0: Muy bien, el capitán de San Pablo es Jonathan Galeri, ¿no? Recordemos ahorita.
1: Sí, señor, Jonathan Galeri, que vuelve a la Bombonera y que vuelve a ser titular. Recordemos, Gustavo, que a fines de agosto había tenido un esguince de tobillo. Recién volvió el fin de semana. Fueron los últimos 30 minutos contra Mineiro y hoy de titular.
0: Campo de juego bien, ¿no? Después de volver a jugar aquí Boca, después de la vuelta y jugar en cancha de Huracán, pasaron desde aquella vuelta aquí, ¿cuánto? Casi 10 días, Fafi.
1: Sí, mucho tiempo, el campo de juego en mejores condiciones. Recién decía Leo lo de Caleri, 61 partidos con la institución Ceneice, 23 goles, 2 títulos.
0: Muy bien, bueno, Ariel Senoce, ahí querido, se nos viene el partido, no falta nada.
2: Así es, y para Boca, sí, para San Pablo, es importante la vuelta de Caleri, para Boca también la de Paredes. Recién decía, el Boca de Aranda y Paredes, por momentos en los últimos partidos no fue ni de uno ni de otro. Claro, Paredes no está al 100%, la lógica sería que Paredes pare, pero Boca tiene demasiado por jugar para que su capitán, su referente, se eche a un costado.
0: Levanta las manos, saluda Boca, cerca del círculo central, responde su gente a la carrera, así forma Boca.
1: Uno Montero, 17 Lozano, 2 Di Lolo, 42 Facundo Herrera, 3 Blanco, 8 Belmonte, 25 Ascasíbar, 5 Paredes, 20 Velasco, 19 Flores, 16 Merentiel.
0: Y así forma San Pablo.
1: 23 Rafael, 22 Duarte, 5 Arboleda, 35 Sabino, 19 Lucas Ramón, 29 Maya, 8 Marcos Antonio, 12 Iago, 37 Artur, 10 Luciano y con la 9 Caleri.
0: ¿Quiénes son los árbitros? ¿Quiénes son las autoridades del partido, Fafi?
1: Todo Terna Chilena, Piero Massa será el árbitro, José Retamay el asistente 1, Miguel Rocha el 2, Diego Flores el cuarto en el VAR, también chilenos, Fernando Bejar y Miguel Araos.
0: Sorteo, capitanes que se encuentran, la vuelta de Paredes, recién se nos decía, y es cierto, ¿no? No está a tope físicamente. Si tuvieras que decir cómo está Paredes de 0 a 100, ¿cómo está, Fafé?
1: Mira, te lo resumo diciéndote que si no fuese un partido de Sudamericana, Paredes arrancaba el partido del banco.
0: Apa, mucho, ¿eh?
2: Y sí, sí, sí, se conoce que no está del todo bien. Vamos a ver, ¿saben cuándo vamos a terminar de comprobar cómo está? Cuando haya un par de corners para Boca, quizás irá a patear el primero y en la medida que haya siguientes, veremos si patea Velasco, si patea Blanco o si
1: va él. Contra Vélez pateó el primero, ¿te acordás? Y después no pateó más.
2: Solo él, sí, solo el primero.
0: Sí, y después lo que decía Ari, ¿no? Velasco, bueno, el propio Blanco, algunos Flores también. Bueno, empezamos a arrimarnos a la hora señalada para el arranque del partido. Empezamos a acercarnos a las 9:30 de la noche. ¿Hay alguna ausencia por lesión o por algún detalle importante en San Pablo, Leo? ¿O están todos disponibles en el equipo visitante?
1: Tiene algunas bajas San Pablo, recuperó a Víctor Sá, que había tenido también un esguince de tobillo el 18 de agosto contra Bolívar. Fue su último partido, así que recupera una delantera de peso con Víctor Sá y una alternativa al técnico rival Junior.
0: Escuchá cómo está la Bombonera, escuchá cómo está el hincha de Boca hasta ahora. Es cierto, ¿no? Que la historia de Boca es con la Copa Libertadores, pero no es nada despreciable este presente, esta necesidad de títulos, estas ganas de salir campeón con la Sudamericana cerca, con los cuartos de final que arrancan, señoras y señores, en la Bombonera empieza a prepararse todo para el comienzo del partido.
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0: Bueno, lo protocolar, lo de el arranque de cada partido en competición sudamericana, en Conmebol Sudamericana o Libertadores, el respeto es titular, la voz del estadio que habla, el árbitro en el centro del círculo central, los jugadores mezclados entre ellos pisando la línea del círculo. Nosotros ya nos disponemos a lo que será el arranque del partido. 45 minutos. ¿Boca va a traer o tiene pensado algún refuerzo o ya cerramos mercado de pases, Fafi?
5: Creo que la respuesta final te la voy a dar dentro de una semana de la medianoche.
0: Bueno, ok. Dentro, o sea, depende si sigue o no en Copa.
5: Es correcto, después de la vuelta en el Morumbí, si Boca avanza, posiblemente trae un refuerzo más.
0: Va a tocar la pelota San Pablo, mueve el equipo brasileño, mueve el conjunto paulista. Vamos, que suene el silbato ahora, dirá Piromasa. Ahora no, porque se adelantaba a Merentiel, ahora sí. Acción, primeros 45 minutos, ya están jugando Boca y San Pablo a la carrera. Merentiel le pegaba de frente a Marcos Antonio y lo bajaba. Lanza el arquero, tiraba lejos. El portero de San Pablo, que es Rafael, saca la pelota de cabeza Lautaro Blanco. Le va buscando San Pablo, anda por el sector derecho, tres cuartos de cancha. Tocando para el otro lado Lucas Ramón, quería perseguir la Arthur. Se termina perdiendo afuera, será saque de arco, sí, cuando aparecía cerquita Caleri. Será saque de arco que favorece a Montero, la primera en salida para Boca.
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0: Ya sale Montero, toca la pelota sector derecho. Sale con ella Dilo, lo tira lejos, muy lejos para que vaya a buscarla Lozano. La presión del ex hombre de Argentinos Juniors, vuelve tocando la pelota hacia atrás Domingo Duarte. Aquel ex futbolista de Portugal y de la selección portuguesa la dejaba con su arquero otra vez. Para Boca cruzando en la mitad de la cancha, Dilo lo toca, Dilo lo recupera Pablo Maya. Tocando hacia atrás, la tiene San Pablo en los primeros minutos del partido, en los primeros instantes, Ari.
2: Velasco por la derecha, Flores, Win por la izquierda, después el resto, lo imaginado, Ascacíbar y Belmonte a los costados de Paredes.
0: Jugando cerquita anda Arboleda. Arboleda es aquel de selección ecuatoriana, ¿no, Leo?
5: Sí, este que se había borrado a principios del año, se quería ir de San Pablo, no lo encontraban y finalmente volvió al club paulista.
0: Ah, mira vos, levantando la pelota Sabino. La busca Caleri, se mueve hasta Luciano. No le dan el balón adentro Luciano. Ahora sí intenta recuperar Boca. Es infracción, me parece. No, la tiene que asivar. Lo van a comer, lo presiona rapidito. Llegamos cerca Caleri, cubre Jager Herrera. La pelota es de Montero. La tiene el arquero colombiano tocando cortito, sale a lo ancho del área, deja la pelota para Dilolo. Dilolo que toca aún más sobre el sector derecho, quería dejarla para Lozano. Levantando, no llega por ahora al círculo central y venía Velasco, rebotó y le quedó a Velasco. Toca la pelota y sale por el sector derecho, tocándose adentro Merentiel. Regaló la pelota a Merentiel. Es impreciso, se nota el arranque del partido.
2: Sí, porque los dos presionan. Dorival plantó un San Pablo con las líneas adelantadas. Entonces, ambos equipos comprimidos hacen que nadie tenga espacio en el medio.
0: Empujando la pelota por la derecha, Arthur. Por ahora que la tiene Sabino. Esos tres centrales de San Pablo. Sabino que la deja para Arboleda. Arboleda que pisa y toca. Otra vez a la izquierda para Sabino. La derecha está Domingo Duarte. Bueno, afuera. Cerró la cancha Sabino. Mitad de cancha, sector derecho. El lateral es para el equipo del Vasco.
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0: Estamos con la operación técnica de J. Castro, de Luquita Suárez, con la técnica aquí en la cabina de la Bombonera de Ale Flores, la producción de Gustavo Pizucci. Somos 10 por radio en el 103.1. Falta donde intentaba tener la pelota Flores, es infracción, caía el futbolista de San Pablo, ya se pone de pie, ya parece recuperarse rápidamente, buscando esa pelota Maya, el tiro libre. Será, fue finalmente sobre Domingo Duarte para San Pablo.
2: Y ahí habrá un duelo en lo que pueda progresar Duarte en cuanto lo haga salir hacia el costado Flores, recién el brazo extendido a la altura de delante, brazo para detenerlo con foul.
0: Buscando la pelota San Pablo, salta Caleri, cubre, upa, la dejó picar y le quedaba cortita, lo presionaba Arthur, cerca está Luciano. Y son los tres que más van a buscar zona de ataque en San Pablo, al menos en estos primeros instantes de partido, Ari.
2: Sí, y Herrera hizo bien en sacarla, primero se la dejó a Montero, pero claro, picaba corto, con lo cual el arquero no podía salir, se ahorró problema, la tiró al lateral.
0: El lateral lo va a hacer Iago, allá anda por el sector izquierdo, en tres cuartos, lanza de manos buscando la pelota San Pablo. Se aproxima Caleri, atrás lo tenía, otra vez Luciano, toca, rebota y es para San Pablo. Intenta sostenerla cerca del banderín del córner. Cuénteme, Sassi.
6: Bueno, de las 5 victorias de Boca en el historial frente a San Pablo, todas fueron en Argentina, una en cancha de Ferro.
0: Bravo, Marcos Antonio, rebota la pelota, le va a quedar otra vez a San Pablo, que repito, tiene la pelota del comienzo del partido. Estamos ya en casi 4 minutos, tocamos adelante Domingo Duarte, vuelve tocando la pelota hacia atrás el chiquitín Marcos Antonio. Sale Sabino por la izquierda, la pide Iago, el carrilero por aquel sector, el carrilero que va cerca de los bancos de suplente en zona vieja de palcos. Arboleda que toca para Domingo Duarte, territorio propio, San Pablo y la pelota. Avanza el equipo dirigido por Gustavo Santana. Así va tocando el balón otra vez Lucas Ramón, el lateral derecho, el taco. Lo tiraba Arthur, la pelota que pega el hombre de Boca que presionaba. Lateral paulista, lateral para San Pablo. Sí, Fafi.
7: Palmas hacia abajo. Ahora brazo cruzado hacia el bajo, pidiendo tranquilidad a su equipo.
0: Lateral hacia atrás, lo hace Lucas Ramón. Deja la pelota para Arboleda, este toca para Sabino. Repito, la tiene San Pablo en el arranque del partido, es la ida. Son los cuartos de final de la Copa Sudamericana que ya empezaron en Bogotá temprano.
6: Empataron Santa Fe y Vasco da Gama 0-0.
0: Ese partido viene por este lado del cuadro, ¿no?
6: Ese partido es rival de Boca o San Pablo.
0: Lateral para Boca, ya lo hace en defensa Blanco, jugándose atrás para Jagger Herrera.
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0: La pelota la tiene Montero, la pone bajo la suela Álvaro Montero. Observando el panorama, obviamente San Pablo no va a salir a buscarlo. Y Montero tiene tiempo para lanzar llegando a la mitad. Sube para peinar Merendiel, lo pasó la pelota entonces de camisa el ecuatoriano Arboleda. Atención que tocaba o proponía un toque largo y bueno Lucas Ramón. La pelota no llegó a Arto, no llegó a Luciano. La presión de Caleri saca a Montero. Ahora sí le echa lejos, bien lejos. Se va derechito afuera. Lateral en defensa, mitad de cancha, que es para el equipo paulista.
2: La evidencia de cómo se ha jugado estos 6 minutos es que no ha pasado la pelota en ningún momento por Paredes. Tiene a Luciano arriba, pero es más que nada la imprecisión de Boca para salir. No encontrar fluidez desde el inicio del juego.
0: Totalmente, mira, recién ahora Paredes, mira, ahí recibe. Cortito de Di Lolo. Como contaba Ariel, se no se ahí en el 10 por radio, 6 minutos, 0-0. Lleva la pelota Di Lolo, abre, banda derecha, allá va Lozano. La pide Velasco, adentro se mostraba Casibar, viene al centro para el Toto. Ahí estaba el Monte, juega hacia atrás el hombre de la luz, deja la pelota para Herrera, sale Boca.
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0: Sí, Leo, sí, Orieta.
7: Dorival recién se acaba de parar, por ahora sin dar indicaciones, observa el partido.
0: Ok, tocando Belmonte, va la pelota de Belmonte, juega para Lozano, todo transcurre en territorio Xeneize, hasta que Boca no supera la mitad del campo de juego, balón para Di Lolo. Ya tenemos 7 minutos de la primera parte, Boca 0, San Pablo 0, es la ida en 7 días en el Morumbí, la revancha, Peña Merentín estaba muy atrás, Velasco llega a presionar sobre Sabino, toca con su arquero, ahí está Rafael tocando para Sabino ante la presión del hombre de Boca, que era Velasco, claro, va levantando Sabino, supera la mitad del campo de juego para seguir esa pelota, Arthur la bajó bien y atención, está mal parado Boca, se viene por la derecha San Pablo, toda velocidad por aquí va, giró muy bien Lucas, pasó Lucas, la tiró al área, Arthur que no, venía de frente esperando Marcos Antonio, toca la pelota para Samaya, atención que llega el centro de Iago, termina rebotando el Lozano, le duele todo Lozano, bien San Pablo, se nota, bien San Pablo.
2: Si restaba ver, o si había que ver el temple de San Pablo, se lo nota suelto con la pelota, liviano, sin la presión de jugar como visitante, domina San Pablo.
0: ¿Qué le pasa a Lozano? Fue un golpe ahí donde duele, ¿no? Me parece, Fafi.
7: A donde más duele, en la zona baja.
0: Se hizo el lateral Iago, tocando la pelota Marcos Antonio. Abre el futbolista Maya, Pablo Maya. Toca la pelota hacia atrás, la tiene Domingos. Va el portugués, aquí está Domingos Duarte. Tocando para Arboleda, círculo central. El más retrasado de los 3 centrales que tiene el equipo paulista. Levanta buena pelota Sabino. Va a buscarlo al fondo Iago, atención, va Iago, cubre Di Lolo Arco. La pelota se pierde a lo largo de la cancha por el fondo y sacará Montero. Y el saque de arco será para Boca que tiene. Los presento, esto suplente.
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7: Bray, Pigal, Pellegrino, Gorosito, Satas, Rey Domenech, Zenón, Alarcón, Palacios, Romero, Villoa y en el Valencia.
0: Va levantando Jagger Herrera, supera la mitad del campo de juego. Merentiel tenía tiempo para bajarla, la quiso peinar y cuando la peinó se la dejó Arboleda, que saca de primera, pie zurdo, levantando la pelota, la recoge Velasco, tiene un taco, Lozano que no, sacó Sabino, la tiró afuera y el lateral será para Boca, que gana metros en ataque y va por el sector derecho y que empata con San Pablo en 8:30. Hasta aquí Ariel se nos llega en el partido, está 0-0.
2: Sí, llegadas con más pelota para San Pablo, sin igual un dominio abrumador, simplemente la soltura para jugar la pelota y Boca que claro, si no le aparece Paredes para manejarla, mucho menos le van a aparecer Belmonte y Ascacíbar.
0: Levanta el arquero, lo hacía el propio Rafael, la pelota que lo superaba Domingo Duarte, surge para Boca y gana Jager Herrera, la tiene Paredes, buen rodeo, tocó mal, mira vos, el arreglo se equivocó, Paredes, en noticia, se la dejó a Caleri, pelota larga para Arthur, quería jugar con él Luciano, giró y de memoria, tocó Paredes, quiso con Tilolo, pero no contaba con la presencia de Caleri, dirección de Dulbois y de Boca, llevando la pelota Lucas Ramón, va al lateral, pasa Ramón, lo corre Blanco, parecía falta. En ese manoteo de Blanco, que no dice el árbitro. Están tocando Jagger, sale Boca con Blanco. ¿Qué me cuenta don Esteban Sassi?
6: Mañana, siguiendo el cuadro de Sudamericana, juegan Santos y Mineiro el partido de ida. Y después también tenés la revancha la semana que viene. Local el equipo de Neymar mañana.
0: Está para jugar Neymar porque estaba tocado, ¿no? No estaba bien, bueno, no es noticia ya, pero no estaba bien físicamente para el partido de mañana, Esteban.
6: En principio está citado, de ahí a que juegue nadie sabe.
0: Así te lo cuenta Esteban Sassi en el aire de 10 por radio, en el 103.1. Estamos con Alince, no sea Inco, Fafi Pérez, con Leorieta, en el 103.1. Y en la Bombonera, Boca 0, San Pablo 0. Ya llevamos 10 minutos de la primera parte. Toca Domingo Duarte, exigida la pelota para Marcos Antonio, que de primera y de espaldas a la salida se la dejó su arquero. No quiso lío y se la tiró Rafael, que ante la presión de Belmonte lanza y llega a la mitad de la cancha. Va anticipando Dilolo, tocó la pelota para Velasco, Valex independiente. Mirá Dilolo, parado como un enganche. Quiso tocar ese balón para Belmonte, terminó rebotando y Iago va a juntarla. Iago quiere evitar el lateral para Boca, pero esto será lateral para Boca. Buena presión, bien Belmonte. Lo va a hacer Lozano, seguimos 0 a 0.
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0: Se viene con la pelota Jagger Herrera, toca para Blanco, vuelve con Jagger. Ahí la tiene otra vez Boca. ¿Por qué no Pellegrino finalmente? ¿No está todavía bien aún jugando en Mendoza?
7: Sí, porque jugó una hora, porque vuelve de una lesión y porque seguramente pueda llegar a ser el lugar de la revancha.
0: Qué bien que la hizo Paredes saliendo por el centro, amagó a la izquierda, cortó hacia la derecha, fue por el lado ciego de la cancha, tocando la pelota para Lozano. Viene para Paredes, va tocando Paredes, rozaba el balón de Marcos Antonio. Le quedaba Velasco en esa vuelta, la descargaba Lozano. Atención, era finalmente Merentiel que salía de la zona, se equivocó Velasco, terminó regalando la pelota, intentan hacer así la contra para el equipo paulista, la vuelta y termina recuperando esa pelota perdida, otra vez en esa marca Lozano, sale tocando por el centro Marcos Antonio, se viene San Pablo, círculo central, pica a la derecha Artur, acá dice Artur, se abre aún más a la derecha, termina profundizando, qué buena para Luciano, atención, le pega bárbaro Luciano, le pegó, Rosoy, córner. Tiro de esquina, si lo dejan pegarle, Luciano tiene una zurda prodigiosa. Tiro de esquina para San Pablo. Ha llegado otra vez el equipo brasileño, entonces.
2: Buena jugada de San Pablo. De izquierda hacia el medio, con la intención de continuarla hacia la derecha, pero no había un pase muy claro. Entonces, la profundidad la encontró Luciano, entre líneas. Después le buscó el palo derecho a Montero, el desvío lo hizo córner. La primera, no muy clara, pero sí el primer remate del visitante.
0: 3-4 en el área, 5 cuento de San Pablo, 2 afuera, el rebote. Uno de ellos es el chiquitito Arthur. A él lo toma Velasco, Blanco está también afuera esperando que no llegue la pelota. Lucas Ramón viene el centro, falló Dilolo, va a buscar la pelota arriba el arquero. ¡Uy! Casi se le escapa Montero. Parecía que se pasaba, el arquero colombiano se quedó con firmeza arriba, con seguridad con la pelota, salió de mano, la dejó corta, la terminó dejando corta, la recuperó Iago que volvía, lo va encarando y termina perdiendo la pelota con Lozano. Boca tiene mucho error forzado, se nota en el comienzo del partido.
2: Y recién la tentación de la contra por parte de Montero, que genera buenas contras, no imaginó el arquero que de la nada iba a aparecer Iago en la vuelta, en el retroceso.
0: Entre los suplentes de San Pablo, ¿algún nombre conocido, algún nombre importante para destacar ahorita?
5: Toloi, defensor que pasó por Atalanta, compañero de Cuti Romero. Lucas Moura, la figura que tiene, está lesionado por ahora en San Pablo. Está recuperando una rotura del tendón de Aquiles.
0: Mira, Rafa Toloi, nacionalizado italiano, que jugó con la selección italiana en las no muy importantes eliminatorias para llegar a los mundiales, que no pudo llegar. Se viene Arthur, el siguiente cuento algo más de todo. Ahí viene Arthur, mira, tiró el centro, viene buscando a Luciano, pegó la pelota en Luciano, se va a perder afuera. Esto me parece que saque de arco, levanta la bandera al asistente y señale, mi amigo. Ahora sí dice arco, qué tema que tienen a veces para tomar decisiones, ¿no? Saque de arco que será para Boca. Si no me equivoco, acá Rafael Toloi jugó una final, partido de ida de Copa Sudamericana contra Tigre. Tigre haciendo las veces de local aquí, con aquel San Pablo de Lucas Moura, que lo tenía a un jovencito Toloi antes de irse a jugar al fútbol italiano.
5: Sí, señor. 2012 fue su primer ciclo, volvió el año pasado a San Pablo.
0: Claro, de memoria, ¿eh? Aquí está buscando la pelota Sabino. Aparece Domingo, saca Domingo Duarte. Pum, y para arriba le pega. le va a quedar al arquero Montero. Nosotros tenemos 14 minutos en Tiempo Radio. Comenta Ariel Senoseain.
2: Paredes baja al punto penal del área propia para recibir la pelota, para tenerla, para un pase lateral nomás a un central. Evidencia de que a Boca le ha costado progresar. Recién Flores quiso el individual, tampoco, porque son rápidos ellos para volver. Arthur de la derecha hacia el medio, el más escurridizo de San Pablo.
0: La pelota la tiene Domingos Duarte, toca con su arquero, este es Rafael. Pasó por la información de Esteban Sassi.
6: Vamos de a poquito después, Gustavo, con todos los árbitros de la fecha 9.
0: Muy bien, arranca el viernes, Esteban.
6: Arranca el viernes con tres partidos, la noticia en la vuelta de Nazareno Araza.
0: Ah, mira vos. Bueno, en un ratito me contás. ¿Qué pasó, Fafi? ¿Quién se pone de pie? ¿Lozano?
7: Lozano, es correcto. Vos sabés, Gus, que el sábado en Mendoza fuimos partícipes del séptimo gol de Velasco con la camiseta de Boca. 6 este año. La particularidad, los 7 goles que llevan esta camiseta fuera de esta cancha.
0: Claro, se debe un partido grande acá en la Bombonera, Velasco, ¿no, Fafi? Digo, un partido importante acá.
7: Sí, y quizás, como lo decía ahí también, en su cuarto partido como titular, ¿por qué no hoy?
0: Aquí la pelota viene de Jagger Herrera, rumbo a Lautaro Blanco, vuelve hacia atrás el Rosarino, tocando para Facundo Herrera, que va sumando minutos como titular en Boca, entre tanta lesión y recuperación. Largo el pase para Flores, que buena pelota que puso Herrera. Ahí va Flores, lo van arriando contra la línea de fondo, lo marca Domingos. Ahí se viene Flores, buen centro, sacando la pelota de cabeza. El ecuatoriano Arboleda la quiere bajar a Arthur. Intentaba tocar hacia atrás, no podía sostener esa pelota Luciano. Intenta otra vez Flores, la termina tirando afuera Lucas Ramón, lateral para Boca, que empieza a tener la pelota.
2: En caso de falta de juego colectivo, acuda Boca a Flores. La larga de Herrera, después ganando un rebote, por lo menos activó un atacante en el local.
0: Toca la pelota Vilolo, Paredes. Círculo central, metros adelante de la mitad del campo de juego. Jagger Herrera va a tocar otra vez atrás. Facundo deja la pelota para Dilolo. Si pudiese elegir con todos disponibles, ¿cuál sería la dupla ideal de Arruabarrena entre los centrales, Fafi?
7: Dilolo y Ayrton Costa.
0: Ok, aquí la tiene Montero, sale Boca, metele, Claudio.
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0: Toca de la pelota Arthur, atención, la dejó para Caleri. Se va a meter al área, marca otra vez Herrera. Otra vez Herrera presionado, Paredes, atención, se la Casíbar, toca corto, uy, Boca. Se equivocó Belmonte, llega Iago, atención, el centro, ahí está, viene Montero, Montero, Montero. Un atajador espectacular del arquero cuando subía por esa pelota Luciano. Estaba habilitado según el asistente de este lado. Otra vez un error en salida de Boca. Era un golazo de San Pablo. A Boca lo ha salvado su arquero.
2: Primero cortó Herrera en el área, que tiene algo especial con el público. Le bancan todas. Después Paredes demoró la salida, también en el área. Se la dio a Ascacíbar. Ascacíbar no tenía una posición tan clara, pero no resuelve como Paredes. Error del 5, por creer que Ascacíbar podía resolver de la misma forma. Si el cabezazo iba abajo, era gol, fue arriba, es de Montero.
0: Llegar el tiro de esquina para San Pablo, acomoda la pelota Arthur. Solo cabeció Luciano, el manotazo Salvador. Y este tiro de esquina del arquero Montero le va a pegar a Arthur. Allá va la pelota, se va cerrando, primer palo, saca en ese primer palo Toto Belmonte. La tiene otra vez Iago, la tiene casi siempre San Pablo, está 0-0 el partido. Llegando al minuto 18 de esta primera parte, llegando a la mitad, y en esa mitad habrá pausa de hidratación. Toca el balón Marcos Antonio, no podía tampoco Maya, intenta salir Boca con Velasco. Busca la pelota lejos, bien lejos Flores, el cambio de lado es para Flores, vuelve a toda velocidad Lucas Ramón, la bajó mal adentro, se la dejó Merentiel, Merentiel adelantó la pelota, permitió que la termine sacando Domingos Duarte, allí tocando a Casíbar, pone el cuerpo Paredes, sigue Paredes, la va a perder Paredes, cae Paredes, falta para Boca, árbitro, falta para Boca, sí, Piero, sí, Massa, hay tiro.
2: Demoró la salida, también en el área, se la dio a Casíbar. Ascacíbar no tenía una posición tan clara, pero no resuelve como Paredes. Error del 5, por creer que Ascacíbar podía resolver de la misma forma. Si el cabezazo iba abajo, era gol, fue arriba, es de Montero.
0: Llegar al tiro de esquina para San Pablo, acomoda la pelota Arthur. Solo cabeció Luciano, el manotazo Salvador. Y este tiro de esquina del arquero Montero le va a pegar a Arthur. Allá va la pelota, se va cerrando, primer palo, saca.

0: Toca el balón Marcos Antonio, no podía tampoco Maya, intenta salir Boca con Velasco, busca la pelota lejos, bien lejos Flores, el cambio de lado es para Flores, vuelve a toda velocidad Lucas Ramón, la bajó más adentro, se lo dejó Merentiel adelantó la pelota, permitió que la termine sacando Domingos Duarte, allí tocando a Casíbar, pone el cuerpo Paredes, sigue Paredes, la va a perder Paredes, cae Paredes, falta para Boca árbitro. Falta para Boca, sí, Piero, sí, Massa. Hay tiro libre para Boca, se levanta el hincha Xeneize. La infracción sobre Paredes, tiro libre para Boca, 18 y el partido 0-0.
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2: Como si el partido fuese hoy, solo de 180 minutos. Así juega Boca, entendiendo o quizás habiéndosele hecho mucho, habiendo ese hecho mucha idea de que esto es una serie de ida y vuelta, de que no hay apuro. Bueno, le falta una marcha.
0: Le va a pegar Paredes a esta pelota, algo pidió Robarrena, lo corrió de aquel lado a Velasco, estará preparado esto.
3: Sí, mandó los centrales al área también.
0: Sí, lo separó, atención a ver qué tiene preparado, porque lo abrió ya Velasco a la derecha y tiró un lateral de cada, un central, perdón, de cada lado. Ahora se corre Velasco, va Paredes, ahí está preparado. La abrió la derecha para Velasco, va a ensayar un centro que por ahora no llega, lo marcaba bien, lo marcaba rápido y muy bien por aquel lado Marcos Antonio, tiene un centro mal Velasco, sacó la pelota desde el fondo Domingos, va buscando otra vez Boca, la tiene en la mitad de la cancha, la tiene para Lautaro Blanco, ya ese tiro libre, perdió el riesgo que podía llevar, cambiando de lado Blanco, de izquierda a derecha, de tres a win derecho, jugando para Velasco, termina perdiendo la pelota, llega para sacar Sabino, Yago, que la aguanta, la hace rebotar y saca, intentando llegar Luciano, lo agarra, lo toma sin falta, según el árbitro. Terminó ganando la pelota Lautaro Viró, lo toca para Paredes, quiere ganar el ritmo, la intensidad del partido por ahora, poco juego, por ahora 0-0. Estamos en 10 por radio, en el 103-1 empata Boca en la ida de estos cuartos de final de la Copa Sudamericana. Pelota de Paredes, viene para Herrera, toca a pie derecho, abriendo de primera para Blanco, la tiene por la izquierda Blanco, amaga ir y vuelve el futbolista Flores, va Blanco, tiene un centro que se va a perder por el fondo, sí señor, confirmado, se pierde por el fondo, cae por el segundo palo, la salida será para Rafael en 20, se nocia la salida para San Pablo.
2: Un desperdicio de las dos pelotas que tuvo Boca, primero la detenida, porque Paredes abrió a Velasco, y a Velasco no le quedó otra que enganchar desde la derecha y sacar el centro de zurda, no es lo suyo. La segunda, la de Blanco, que salió bien del asedio con el típico movimiento, es el arranque de Blanco, pero después tiró un centro sin mirar.
0: Sí, Fafi.
3: Y aplaude ahora Robarrena, sigue pidiendo la intensidad a su equipo.
0: El Monte volvía, fue al piso para recuperar la pelota. En ese arrastre se la dejó a Jonathan Caleri, volvía Alex Olboy, para mí la falta sobre el recuperó Boca la pelota. Ahí la tiene Merentiel, va picando por la banda izquierda, qué buena pelota para Flores. Sigue cruzando Domingos Duarte, sigue acompañando Lucas Ramón, el lateral derecho va Flores, la puntea justito. Lucas sale muy bien, Lucas, después se le va la pelota, le falta sobre Lucas Ramón, no. Lateral de Boca entonces, ya lo va a hacer hacia atrás Lautaro Blanco.
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0: Allí se viene Boca avanzando por ahora, intenta transformar este avance en ataque, hasta aquí no lo consigue. Tiene que retroceder Di Lolo, toca para Paredes. Va Leandro, la tira lejos, el capitán de Boca quería encontrar y lo encuentra con una tremenda precisión a Velasco. La tiró Mentiras de Lozano, la tiró Mentiras de Lozano, va a apoyar atrás, ya lo hizo para Velasco, se tira al centro, se metió Paredes, no lo tiró y la gente se enoja. Porque se metía al área a buscar ese centro también, el 5, va Belmonte arriba, rebotó la pelota, le va a quedar a Blanco, vuelve harto, la gente se enojó con Velasco porque entienden que hizo una pausa innecesaria.
2: Y demoró, lo que pasa es que no tenía tan claro el pase ni el centro, tuvo que demorar para que se le abriera el lugar. Este aplauso otra vez para Herrera.
0: Es tremendo. Cuando se equivoca la gente no dice nada. Cuando anticipa, se viene abajo la bombonera, el arco le pegó Velasco, un desvío, corner, tiro de esquina, allá va Boca por arriba a buscar un gol tremendamente necesario. 21-30, tiro de esquina será para Boca, no le pega Paredes, no pase.
3: No, le lo miró Velasco y le hizo la seña del capitán, va al 20.
0: Va Velasco, lo que decía en el comienzo de la transmisión, Ariel. Tiene que ver con esa situación física de Paredes, ya la pelota parada desde el arranque mismo, a cargo en este caso de Velasco, levanta las manos en el área, Jagger Herrera mirando atrás a Di Lolo, ahí va el centro, atención, llegaba Casíbar, la peinó y sacó Arboleda, rebotó afuera Paredes, le pegó desde afuera del área, la agarró con la cara externa de su botín derecho, la tiró afuera contra el palo derecho de Rafael, será saque de arco. que favorece a San Pablo.
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1: Logró Boca en los últimos 2-3 minutos por lo menos jugar en campo rival. Un cambio de frente de Merentiel a Flores, la corrida de este. Después algún anticipo en la mitad de cancha, el tiro de Velasco, un córner. No hay ninguna jugada de peligro. En el resumen, dentro de un par de horas, ustedes no verán ninguna de las jugadas que le nombramos, pero por lo menos saltó a jugar allá arriba. Se fue a la pausa de hidratación con una sensación parcialmente mejorada.
2: Pausa de hidratación ahora en el minuto 23 de este primer tiempo. Boca 0, San Pablo 0. Paso por Estudios Centrales, paso por Claudio Estraca. Por esos partidos de la fecha 9, Kisirvin, Esteban Sassi con árbitros confirmados.
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2: Claudio, ¿puede ser que haya bajado un poco más la temperatura o es una sensación personal?
4: Me parece que sensación personal no va, Gustavo, ¿eh?
2: Sí, 13.
4: Estamos 13-1.
2: Bueno, a los hinchas de Boca se levantan y cantan. Los futbolistas vuelven, ¿no? Para este rato que nos queda de la primera parte, Fafi.
5: Sí, y yo le digo al señor Estraca que está para un camperoncito,
2: ¿eh? Sí, para mí le roba, a mí están mirando otra pantalla. Pero bueno, está bien, digo, que capaz que somos nosotros, ¿eh? Puede ser. Ahorita, cuénteme de San Pablo.
5: ¿Alguna indicación allí de Uruguay para Pablo May y Marco Antonio, los dos hombres del medio? Un San Pablo que en los últimos partidos incorporó la línea de 5, ha recibido muchos goles en la temporada con Uruguay, que llegó de mayo, después de la salida de Machado cuando fue eliminado de Copa Brasil.
2: Bien, señor, le va a pegar Rafael, sacará desde el arco San Pablo echando la línea defensiva alta, bien arriba, le va a pegar, intentará superar la mitad del campo de juego. Se saca de zurda, Rafael, el arquero de San Pablo, sube por esa pelota y gana de cabeza Belmonte, va corriendo Velasco, cruza y la termina sacando el tercer central, el zurdo, el de aquel lado que es Sabino. Me dijiste, San Pablo está en la mitad de la tabla, ¿no?, del Brasileirão, Leo.
5: Así es, está décimo, hoy en puesto de Sudamericana, lejos de los puestos de Libertadores.
2: Esteban, querido, ¿cómo anda la banda por allá? ¿Cómo está Luquita Suárez, J. Castro, Pesucci? ¿Cómo está la gente? ¿Bien?
3: J. Castro con la expectativa de mañana, Lucas tratando de sobrellevarla, el resto perfecto.
2: Muy bien, manda un abrazo grande, aquí nos llega Flores, aquí el arco. Ariel, se nos va a ir en 26 minutos, comentan la Bombonera. Boca 0, San Pablo 0.
1: Discreto igual el balance del primer tiempo, con ese buen tramo inicial de San Pablo que decíamos. Con Boca que lentamente se va posicionando. Es cierto que parece sobrarle un volante a Boca, porque los 5 defensores de San Pablo, hay que sumarle 3 atacantes, pero es rápido para tomar otras posiciones y entonces nunca hay alguien de Boca libre.
2: Presiona rapidito en la salida de San Pablo Boca. Pudo salir de San Pablo, igualmente se equivocó, después tocando hacia atrás Luciano. Regaló la pelota en Acacibar. Abre paredes, tira a la derecha, va subiendo, intenta remontar la cancha, frena, no tiene para dónde ir, por eso vuelve al centro, tocando con paredes el futbolista Lozano, el exhombre argentino Junior, qué buena pelota que puso paredes, lo toman a Belmonte, falta Massa, infracción y tiro libre para Boca, en la ancha avenida del centro, posición de 3/4, y es para Boca que va con otra pelota parada al área de Rafael.
1: Y esto es lo que tiene paredes. Estará a cuánto, al 30, al 40%, pero aún así encuentra 2 metros de ventaja que le da un rival y luego haya un pase por adentro, saltando una línea, de los que generan algo, ¿no? En este caso un tiro libre.
2: Llegará el tiro libre y en esta está parado él frente a la pelota. Cuando se para él habitualmente hay un pase más, hay un toque corto más, por eso se arrima Velasco. Pero me parece que va a llegar el centro al arco, ¿no? Ahí está Paredes, tira un centro muy mal, le pegó Paredes, ¿eh? Qué raro, lo mal que le terminó pegando, la pelota se pierde por el fondo, arco para San Pablo.
1: Bueno, decía, esto es lo que tiene Paredes, esto es lo que no tiene Paredes, le erró al área directamente.
2: Saque de meta, Claudio Straque, Esteban Sassi.
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3: Domingo, Felipe Viola en Sarmiento Belgrano, Andrés Merlos en Tigre Central, los 2:14:45. Sebastián Martínez a las 5 en Argentino Gimnasia. Tello en el Clásico Independiente San Lorenzo 19:15. Pablo Dóvalo 21:30. Huracán Racing. Dóvalo anunció que se retira a fin de temporada.
2: Ah, bien, tocando esa pelota Merendiel, toca para Casibar. Atención que sale Boca, balón dominado de frente, cancha para adelante de Paredes, toca para Blanco, abre para Flores, a ver si el equipo levanta, fuera la gente, se viene Flores, ahí está Flores, sigue Flores, amaga, frena frente a Arthur, escalonando la marca, Eri Lucas, gana Lucas Ramón, bien Lucas otra vez, que ha ganado casi siempre con el futbolista de Boca, y vaya si es importante, cuando digo el futbolista de Boca, Flores, claro, le ha ganado varias ya Lucas.
1: Sí, como se reposiciona con 5, pero baja también Arthur. Nunca lo agarra mano a mano. Si sube Blanco, igual están 2-2.
2: Se viene con la pelota Dilolo, va Boca, toca para Velasco. Cerquita del borde del área grande, abre a la derecha para Lozano, encerrado contra la raya del lateral. Tiene que volver atrás, deja la pelota para Dilolo. Dilolo que la deja para Jagger. Aquí está Herrera, la pide a su izquierda, Blanco a la derecha, ya le da apoyo Dilolo. Va para Lautaro. Ahí la tiene Dilolo, sale a presionar Caleri, toca la pelota para Lozano. Lo va marcando Iago, le comete infracción, sí, y te digo que la cobró porque si no arrancaba.
1: Menos mal.
2: Sí, arrancaba San Pablo para el arco de Montero, Ari.
1: Yo creo que primero se la sacó y después le hizo foul. Eso fue una ayuda para Boca, porque era una contra de 3-3.
2: Seguimos con la fecha 9 y los árbitros, Esteban, ¿te parece?
3: Seguimos con la fecha 9 porque termina el lunes, 7 de la tarde, Riestra, Lanús, Rey Hilfer, 7 de la tarde, Banfilo, Arraca, Zunino. 21:15, Instituto Estudiante de Río Cuarto, Lobo Medina.
2: ¿Me recordás en qué partido está Araza? Ya voy, bancame que se viene San Pablo. Ahí pasaba buscando la pelota antes Marcos Antonio. Giri, toca cortito Caleri. Deja la pelota Caleri, retrocede Luciano. Sí, decime, te escucho, ya sé.
3: Talleres Unión, sábado a las 20.
2: Bien, señor. Aquí tiene la pelota Pablo Maya. Sale Maya, tocando para Domingos Duarte. La pide Maya, la pide Marcos Antonio. Se la deja Arboleda, abierto momentáneamente como lateral izquierdo Sabino, pega la vuelta y toca Arboleda con el arquero Rafael, que recibe la presión a Gorejana de Merentiel, la tiró para Lucas Ramón, que salta, la puede sacar de cabeza, pero solamente puede sacarla fuera de la cancha, apura el lateral Blanco, lo tira largo, lejos, bien lejos, quería llegar a Merentiel, gana de cabeza Domingos Duarte, gana de cabeza Casibar, piernita arriba, no hay falta, dice el árbitro, parecía plancha sobre Flores de Domingos Duarte, la pelota va para Caleri, que se faja, que se pelea allá arriba, con Dilolo, recupera Boca, viene Velasco, lo marca Sabino, creo bien Sabino, le extirpó la pelota por el piso, la terminó recuperando, era finalmente Iago, allí tocando la pelota para Maya, atención que se viene sobre el sector izquierdo San Pablo, se mete por la media Luna Artur, se mete buscando destino de área Caleri, qué buena pelota, llegará para Caleri, está afuera, afuera, lo perdió San Pablo increíblemente, en 31, otra muy buena jugada, abrió la cara interna de su botín derecho. La terminó echando contra el palo izquierdo de Montero, se afobó, casi no sea.
1: Qué buena jugada de San Pablo y qué mal marcada. Las dos cosas. Con paciencia fue elaborando por la izquierda, esperando el momento justo para el toque y el desborde. Pero Boca dejó jugar, Boca dejó avanzar por su costado el derecho y sobre todo dejó recibir a Caleri en el área.
2: Ahora se viene Merentiel, va Miguel, va el uruguayo, va el hombre de Paysandú. Sigue Merentiel, frena y toca para Paredes. Allí anda leando el capitán de Boca. Abre la pelota para Blanco, tocando sobre la izquierda, pelota algo más adelante para que la reciba Leo Flores. Toca la pelota para Blanco. Villa está para jugar, no está en el banco, Fafi.
6: Sí, fue duda hasta último momento, Sidero Flores.
2: ¿Y el Vasco qué? ¿Cómo lo veis al técnico Genéis en media hora?
6: Para nada, conforme muchas indicaciones, cosa que no es normal en el Vasco.
2: La pelota de Facundo Herrera, supera la mitad, a pie, tocando para Velasco, recibe con su botín derecho, frena, mira y vuelve a tocar atrás. Ahí la tiene Herrera que va saliendo con Dilolo. Llega a presionarlo Caleri, la pelota la trae Caleri, espera Caleri, espera Luciano. Tocan al futbolista Herrera, la tiene otra vez Herrera, tira bien adelante para Casibar. En paralelo lo fue encontrando solo a Casibar, en solitario aparecía el ex hombre de Estudiantes, tocó ahora para Velasco. Velasco que abre para Lozano, centro y Belmonte, primer palo, centro y Belmonte, primer palo. Ahí la termina sacando en esa vuelta Marcos Antonio. El lateral será para Boca.
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2: Llegará al lateral, lo va a hacer Lozano, se acerca Velasco. devuelve esa pelota, la descarga otra vez con Lozano, que toca otra vez para Velasco, sigue Velasco, enganchó bien, va Velasco cortando la cancha, lo ancho, tocó atrás para Paredes, se abre a la izquierda Flores, lo tiene más a la izquierda Blanco, amaga tocar atrás para Herrera, se la presionarlo Caleri, toca con Di Lolo y este toca otra vez con Paredes, mira Boca, ¿no? De un córner termina llegando a la posición del 6 y aquí bajo tocando Blanco todavía en territorio propio. Sigue jugando para Flores, encuentra el espacio, frena bien, pasa Blanco, gana Lucas. Al piso otra vez cruzando, finalmente Domingo Duarte, pelota para Merentiel, que solo allá Lozano, estaba solo a la derecha Lozano. Sin embargo quiso tocar con Acacíbar, cortaba Arboleda, recuperó Paredes al área y estaba Velasco en la media vuelta, le pegó y córner. Tiro de gira para Boca.
1: Qué bien Paredes, porque la de Merentiel, la lógica de Merentiel hubiese sido tocar, abrir a Lozano. Le cayó a Paredes. Seguía teniendo la misma lógica, él hizo la difícil, ahora esa difícil fue buena porque encontró un pase hacia el medio en el área, salteado el juego de Boca, ocasional el juego de Boca, aunque ahora más seguido dentro del área rival.
2: Cuento 4, cuento 5 de Boca en el área, se arma la fila habitual, en esta etapa Ruabarrena, adelante está Herrera, ahí el centro lo peinaba Belmonte, le va a quedar a Merentiel, la corrió para buscar el impacto, la hizo bien, se fue corriendo, tiene un taco habilitado Belmonte en el área, enganchó y sigue, subió bárbaro, tocó atrás y se la regaló Arthur, por eso elude la gente, porque se la regaló para que venga la contra de San Pablo, sale Arthur con la pelota cortito, lo tiene Marcos Antonio, ahí la tiene Arthur, la deja para Marcos Antonio, ya volvió Boca, pero termina tocando la pelota atrás y sale jugando por la derecha Domingo Duarte, amaga para cruzar la mitad del campo de juego, suelta la pelota para que la tenga delante de él, su compañero, para que la tenga Pablo Maya, vuelve a tocar Maya, la pelota la tenía antes Iago, tocando cortito Sabino, la tiene San Pablo que sale por el círculo central con Arboleda.
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2: De San Pablo, ¿qué más? El Leo Orieta.
5: Clarísimo. Dorival con el árbitro Piero Massa, se le quejan todas las jugadas a Diego Flores.
2: Bien, la trae Marcos Antonio. Avanza el 8, el chiquitín Marcos Antonio, uno de los mediocampistas que tiene el equipo paulista. Recuperó Blanco, lindo taco de Flores para devolver la pelota de Merentiel. Le pega Blanco, Dines, le pegó. Arriba, arriba, arriba. Aplauso para Blanco. Allá fue, tomó la pelota como un misil, pasó. Como un misil pasó, sacó el zurdazo en la devolución de Flores. La pelota arriba puede pasar. Saque de arco, llegó Boca.
1: Ante la falta de juego colectivo, bienvenida la individualidad. Blanco le amortiguó Flores. Pedía Merentiel por adentro, pero lanzado en velocidad tenía que terminarla él. A veces puede terminar en remate Blanco, no siempre el centro. Fue el primer remate del arco franco.
2: 35 minutos, Boca 0, San Pablo 0, saca el arquero de San Pablo.
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2: Marca falta Massa, pensé que iba a amonestar. ¿Hay amonestados en Boca, Fafi?
5: Por el momento no.
2: ¿Tiene amonestado San Pablo, Leo Orieta?
5: Por el momento tampoco tiene amonestado, el equipo paulista.
2: Pelota de Herrera, toca para Di Lolo, exigido porque estaba presionado el paso de Herrera para Di Lolo. Obligado a revolearla, la tira tan lejos que llega hasta Rafael, hasta el arquero de San Pablo.
1: Claro, pero estas son insólitas de Boca, ¿no? Salida desde atrás, pases a los costados, uno exige al otro, Di Lolo directo al arquero rival. En estas no puede caer, por eso juego colectivo casi no hubo, un par de pases de Paredes, una corrida de Flores que no lleva nada, un remate de Velasco y esta de Blanco nomás.
2: ¿Hay algún movimiento en el banco? Veo que en el de San Pablo salen a moverse un ratito a precalentar algunos, ¿no, Leo?
5: Sí, se mueven los suplentes, ya de San Pablo mató a uno, a rival no le gusta este momento del equipo.
2: La pelota la va llevando Pablo Maya. Toca Maya en territorio de Boca, vuelve hacia atrás Sabino. Ahí la tiene Sabino, atrás está Arboleda. Toca la pelota para Marcos Antonio, no, para Maya. Y este otra vez con Arboleda, lo va presionando Merentiel. Abre Arboleda, toma riesgo, pero deja una muy buena pelota para Arthur entre líneas. Entre Acacíbar en la vuelta de Flores, tocando cortito Lucas. La dejaba Lucas Ramón, después venía con esa pelota Arthur. Toca para Domingo, Domingo que toca para Arboleda. La tiene hace un rato San Pablo. El partido está 0-0 en la ida, son los cuartos de final de la Copa Sudamericana. ¿Qué pasó temprano con Platense en la Libertadores?
1: Perdió en el Maracaná 2-0 con el Flu.
2: Se viene con la pelota San Pablo, la hizo bien Caleri, era cortita para el hombre que lo acompañaba, sin embargo se le fue largo el pase, no desaparece el peligro, recupera Luciano. La tiene otra vez San Pablo, va ganando Domingos, ahí la tiene Duarte, tocaba para Maya, Maya para Arboleda, Arboleda para Domingos que vuelve, corre Flores, engancha y la tiene San Pablo que sale con elegancia, Ariel desde el fondo.
1: No pierde la pelota San Pablo, ese es el rasgo distintivo, después por momento le faltan tres cuartos, continuar lo que tiene, pero la gran diferencia entre un equipo y otro es lo bien que la maneja San Pablo y lo que no la maneja Boca.
2: Tocando otra vez a Artur, Artur para Luciano, Luciano para Lucas, Ramón tiró el centro para Caleri, sacó de cabeza, la dejaba cortita, Facundo Herrera termina corrigiendo a Casillo Ibarra, vuelve para tomar contacto con esa pelota Flores, la tiene parado como un lateral izquierdo Flores, toca corto para Paredes, sale en devolución de primera para Flores, que tiene que enganchar y volver a encontrar a la defensa de Boca de frente, porque San Pablo presiona, la tiene Paredes y nosotros 0-0 en 38.
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2: Larga pelota de Blanco, quería con Flores, se le fue muy lejos, tan lejos que llegó al arquero. La tiene otra vez Rafael, la tiene el arquero de San Pablo. Contame de Boca, Fafi, te escuchamos en el aire de 10 por radio.
6: Brazos cruzados, dialoga con Margich, habla constantemente, no está para nada conforme el bajo Robarena, que para este partido dejó afuera de la concentración a Milton Jiménez.
2: Le va pegando el arquero Rafael, saca Rafael, supera la mitad del campo de juego, gana Dilolo sin falta, con mucha presencia, termina superando la línea y le ganaba la pelota Iago, después se le va al de Boca, entiendo que esto es lateral, sí, es para San Pablo, sí, en mitad de cancha y por la izquierda para el equipo brasileño.
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2: El fin de semana tenemos otra vez Fórmula 1, ¿dónde es? En España, este fin de semana, Esteban.
3: Claro, por primera vez en el Autódromo de Madrid, ahí va a estar Franco Colapinto, el domingo la carrera a las 10 de la mañana, el viernes arranca toda la actividad.
2: Pelota al área para San Pablo, saca de cabeza Dilolo, si pasaba estaba Luciano, sacó de cabeza, cayó en Paredes, retrocede Paredes, toca para Luciano, lo va a presionar Iago, la revolea Dilolo, paradito en el vértice del área chica, Boca 0, San Pablo 0, se nos va el primer tiempo, y el que va ahí San Pablo, ya casi 40, se vamos, Artur, ahí va Artur, cruza Herrera, ganó Artur, se le fue la pelota al brasileño Arco. Le aplauden a Herrera, cada vez que la toca Herrera algo genera, ahí la tiene, digo, al menos el hincha de Boca, ¿no?
1: Sí, sí, entró muy bien con todas actuaciones de aceptables para arriba. Y si Boca prueba un poco con Velasco por adentro, Velasco no es wing, Velasco no es para jugar mano a mano contra el lateral, si va a la espalda de los volantes y desde ahí puede gestar algo.
2: Sale a pie Boca desde el fondo, lanza Montero después de recibir un pase cortito de Herrera, tiró para Merentiel, que, atención que quedó mano a mano en el fondo, pero Merentiel no pudo. Ganó Arboleda, sí, llegó a puntearla Merentiel, pero permitió el retroceso de Sabino, presiona Rosano, saca ahora sí, sin lío, es fuerte y para arriba le pegó Sabino. Uno de los tres centrales que tiene San Pablo, ganando por arriba Dilolo, tocó de cabeza para Belmonte, Belmonte controla y pasa para Paredes, en dos toques juega Boca, tac, tac, ahí está Casíbar, Belmonte también lo mismo, tac, tac, toca para Lozano, atención que pide Velasco y va como win derecho, sale a presionarlo Sabino al fondo, Velasco la hace rebotar el lateral, está un córner, pero de mano y es para Boca.
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2: El lateral lo va a hacer Lozano, se acerca Velasco, se nos va este primer tiempo, llegando al minuto 41 en la Bombonera, por la Sudamericana, por la ida de los cuartos, 0-0, centro que proponía Lozano, quería levantar antes Velasco, sacaba la pelota Iago, y como último hombre en Boca, el que la tiene es Facundo Herrera, que allí va dejando ese balón para Dilolo, otra vez para Herrera. Cuénteme, Sassi, ¿por dónde vamos informativamente a esta hora del martes?
3: Porque un tal Messi, Lautaro y el Dibu son los tres argentinos que compiten el 26 de octubre en la gala de elegir al mejor arquero y al mejor jugador del mundo de la temporada.
2: Gana de cabeza a Iago, pelota que no se va, está en cancha, tocó después, quería tocar Dilolo, ahora sí se pierde afuera. Ahora sí, el lateral será para Boca, que va ganando metros en ataque. Apurado lo hacía Lozano, tiró para... Hay dos pelotas en la cancha. Pero Lozano tiene una pelota delante de él y tocó la que tenía en juego. No es así, árbitro. Massa dice córner. Te digo, es tan desprolijo este momento del partido como todo este primer tiempo.
1: El córner que ganó Boca en ese contexto que también está describiendo, porque es así, una pelota adentro, uno que se la... Ah, saque de arco. Porque en este contexto, tirar la pelota al área para que subiera Dilolo, para que estuviera allí Belmonte, Benentiel, el olfato de Casíbar, era una posible solución. Boca desde el juego no lo puede destrabar. En cada jugada Boca extraña a Aranda.
2: Sigue la Sudamericana con dos partidos. Hoy ya me dijo 0-0 en Bogotá, ¿no? En tierra de Independiente, Santa Fe con Vasco.
3: Santa Fe con Vasco terminaron 0-0. Arbitraje de Herrera. Mañana 7 de la tarde, Santos Mineiro en Vila Belmiro. Jueves 21:30 en Cusco, Cienciano City Torque.
2: Bien, señor. Va buscando esa pelota Otra vez Boca recuperando Belmonte después del saque de meta. Y era del todo positivo para San Pablo de Sorquero. Rafael, pelota que viene para Blanco. Tocamos con el Paredes. Blanco que abre para Flores. A ver si lo encara Lucas Ramona. Ahí va Flores, lo va a encarar. Boca a fondo, es bueno. Qué bien otra vez Lucas. Qué bien Lucas, ganó Flores. Se mete, córner. Será Tipsen. Se fue esa pelota. Mirá la gente de este lado cómo reacciona. Ahora sí la marca el árbitro. Lo mira el asistente. Esto te digo la verdad. Son dos capos cómicos, el asistente y el árbitro, ¿no? Porque se la marca el asistente que está del otro lado. Si el asistente del otro lado, si alguien me dice que esto no se lo marcó el VAR, yo no sé cómo explicarlo, Ariel.
1: Lo que tardó, además, el asistente.
2: Pero aparte el asistente está del otro lado. ¿Cómo hace para verlo?
1: A 60 metros.
2: Le va a pegar a este tiro de esquina Blanco. A ver si lo gana Boca en la última del primer tiempo. No, rebotó la pelota y está en Flores. Tenemos un rato más, 43-30. Al arco es un decir. Al arco es un decir, el remate por arriba. La pelota que se pierde muy, muy alta. Será saque de arco. Le quiso pegar Flores, le echó muy alta sobre el arco de Rafael. Saque de arco para San Pablo.
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2: Recordame que suplentes tiene Boca, Fafi.
6: Bray, Figal, Pellegrino, Gorosito, Satas, Rey Domenech, Zenón, Alarcón, Palacios, Ángel Romero, Villa y Valencia.
2: Pelota para Flores, corta de cabeza Domingos Duarte, levanta Lucas Ramón, toca adentro, Pablo Maya, no, afuera, tirando para Artur. Sale a presionarlo, mirá, lo sigue Facundo Reina en la posición larga del lateral izquierdo, rebota la Casiba, la pelota no se fue Ivane, no se fue Ivane y se viene, atención, hacia más Boca con Flores, la pide Velasco, se nos va a la primera parte, se canta al minuto 45, viene Flores, pisa Flores, lo marca Pablo Maya, lo presiona también ahora Lucas que volvía, va Flores, se le terminó la cancha, Flores intentando Mague, entre tanto intento de profundizar arco, saque de meta, será para San Pablo, 44-30. Saque de arco para el equipo brasileño en una noche sin goles de copa.
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6: Relator. Sí. Me parece que hay olor a Villa en el segundo tiempo.
2: ¿Ah, sí?
1: La que puede, es muy arriesgada, te voy a decir. Villa por alguno de los volantes. Villa por Belmonte, por ejemplo. O por Ascacíbar, si no está bien en lo físico.
2: Cambiar el sistema.
1: Y Velasco por adentro. Quizás sea arriesgado porque Paredes está al límite.
2: A ver. Se caía, atención, Sabino, perdió la pelota. El toque se adelanta de Velasco, le quedó Merentiel, se mete Merentiel. Bueno,
7: Rafael, cuánto horror no forzado tuvo este primer tiempo. Decía Zenocia antes, ¿cuánto más, Fafi?
6: 3 minutos más y a lo que decía Zenocia, 3 días con fiebre estuvo Casiva, llegó con lo justo hoy.
1: Se la llevó puesta Merentiel cuando Sabino se había caído, se había resbalado. Estamos hablando de uno de los centrales de San Pablo.
2: Aquí saca el arquero, aquí le pega, superando la mitad de la cancha, Rafael, ¿cuánto llevamos ya? 45-30, de 48, se nos va este primer tiempo, recuperaba la pelota Velasco, abre a Casíbar, quería tocar para Lozano, se pasó de largo, pegaba igualmente en la vuelta de Iago, en laterales para Boca, ya lo hace Lozano, tocando atrás para Dirolo, baja a tomar contacto con esa pelota Paredes, el fútbol de Boca surge en su capitán, ahí está Paredes, metido entre centrales, abre la derecha para Dirolo. A Dinolo lo va a marcar Caleri, toca cortito Caleri, balón para Belmonte, abre Belmonte, tira para Flores, lo espera, observando la pelota volar por el aire, Lucas Ramón, viene Flores, qué buen centro de Merentiel, ahí está Rafael, falta el ataque de Merentiel, dice el árbitro, cuando los hinchas de Boca piden penal, falta el ataque de Merentiel, para mí ganó lícitamente el arquero, qué centro bueno era, qué centro bueno para Miguel, tuvo el gol Merentiel, tuvo el gol Boca.
1: Se chocaron, pero el arquero llegó a la pelota, llegó Rafael. Y entonces eso es lo que se juzga. De aquel manotazo de Chesney a Messi en el 2022, ese tipo de penales pueden ser reclamados, pero si el arquero saca, ya no. Y Merentiel lo terminó chocando. Fue un buen centro de Flores, quizás la primera buena de Flores en el partido hasta ahora, muy bien marcado.
2: Pasó por la información de San Pablo, Leonardo Orita.
6: Dorival atentamente esperando para dar la indicación, y ingresan los médicos a atender a Rafael Dolorido, el arquero de San Pablo, e ingresan los médicos a atenderlo al guardameta del equipo bolista.
2: ¿Cómo es lo de Ascacíbar que contabas, Fafi?
6: Bueno, el sábado se quedó afuera, ni siquiera estuvo en el banco por un cuadro febril, el cambio de clima de Córdoba a Mendoza lo afectó, y hasta ayer estuvo con este cuadro febril, el cuerpo médico habló con el cuerpo técnico, con el futbolista, y decidieron que sea titular esta noche.
2: Claro, porque, a ver, agarro algo de lo que decía Sari, ¿no? Marcabas lo de Velasco más adentro, más al medio,
7: porque a mí me dicen que el más parecido a Aranda es Velasco, pero Velasco está jugando de Villa, no está jugando
1: a
7: Aranda.
1: Totalmente, está jugando de wing. Entonces, quizás del ingreso de Villa, liberar a Velasco, que juegue detrás de Merentiel, y que con dos volantes sea suficiente como para contener a un San Pablo que maneja bien la pelota, pero que tampoco ha atacado demasiado. Ha tenido, por cómo se dio ofensivamente el partido, las que tuvo San Pablo fueron dos, fueron clarísimas. Es decir, habiendo sido pocas, fueron muy claras, el cabezazo de Luciano y la de Caleri con borde interno que cruzó el arco. Pero tal vez así se despierte Boca ofensivamente. La verdad es que no ha podido en ningún momento entusiasmar a su público.
7: Allí va sacando el arquero Rafael, que ya está mejor, ¿no, Leo? Se recuperó.
6: Sí, ya se recuperó el arquero de San Pablo.
7: Bueno, y me parece que con un dedo arriba, no sé si uno o dos minutos más, es como que agregó el árbitro, porque de los tres que había dado se jugó poco, Fafi.
6: Sí, es correcto, antes de que patee justamente Rafael.
7: Ahí va a sacar Montero, un rato más tenemos entonces, ya superamos los 48, que era el tiempo que se sumaba a los 45 con los tres agregados, pero imagino que son dos más y que iremos hasta los 50, la tiene Di Lolo. Toca la pelota para Paredes, Boca 0, San Pablo 0, ida. Cuartos de final de la Copa Sudamericana, somos 10 por radio, estamos con la técnica de Ale Flores aquí en la cabina de La Bombonera, con la operación técnica en estudios de J. Castro, Luquita Suárez, con la producción de Gustavo Pesucci y de Facundo Yonto. La trae Montero, en realidad la tiene bajo la suela como esperando que San Pablo vaya, y San Pablo no va, y entonces Boca recién ahora lo encuentra en ese pase corto del arquero Di Lolo, que lanza algo lejos para el pique de Velasco, la pelota se pierde afuera, cerquita del banderín, es un lateral en defensa con Iago y para San Pablo.
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7: Suena el silbato del árbitro Piero Marcha, dice basta el chileno, ya es historia, la primera parte en La Bombonera.
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1: Nunca se levantó el público, nunca empujó, nunca se levantaron de adentro hacia afuera. Boca no tuvo protagonismo en La Bombonera. Un paso atrás desde lo futbolístico. Queda medianoche todavía, pero se le nota la falta de Aranda. Se le nota que Paredes está a medias. Marcado Paredes, entonces se luce menos. Y las individualidades de arriba no pueden girar. Un Boca que en 45 minutos apenas tiró una vez al arco. Fue Lautaro Blanco, uno de sus defensores.
6: Se agrupa Boca, va rumbo hacia el vestuario local, ninguno de los suplentes se queda haciendo la entrada en calor, sigue molestando en los primeros 45 minutos. Leandro Brey, Nicolás Figal, Marco Pellegrino, Dylan Gorosito, Matías Atas, Camilo Rey Domenech, Kevin Zenón, William Salarcón, Carlos Palacios, Ángel Romero, Sebastián Villa y Enel Valencia los suplentes.
5: Por el lado de San Pablo ya todos en los vestuarios, no hay amonestados en el banco, esperan Coronel, Toloy, Wendel, Daniel Ciño, Newton, Jorney, Cauli, Víctor Sá, Ferreira, Andrés Silva, Dos Santos y Gustavo Santana.
7: Los jugadores ya están en camino a vestuarios, aquí están empatando Boca y San Pablo 0-0 por esta ida de cuartos de final de la Copa Sudamericana. Ya se viene el comentario del entretiempo de Ariel Senosiaín en 10 por radio. Y enseguida el más completo resumen de un martes que se va también con Claudio Estrada, con Esteban Sasse. Tanda rápido, ya volvemos.
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1: El comentario de este primer tiempo podría reducirse a un par de frases y luego ser redundante. Porque así ha sido, en general, la primera etapa en la Bombonera. El comienzo mostró una sorpresa. El manejo de pelota de San Pablo, como desde la mitad de cancha hacia los costados, no perdían el balón. Algo muy típico de los equipos brasileños, a quienes siempre hay que esperarles, no porque no sepan de estas paradas, pero sabiendo que hay temperamentos distintos, fluctuantes entre ellos, hay que esperarle cómo pueden llegar a rendir en instancias o sobre todo en estadios como algunos de la Argentina. Primer examen entonces para San Pablo, claramente aprobado, porque salió a dominar, salió a manejar los tiempos. Repito, al no perder la pelota, asegurarla permanentemente. Si tenía que tocar atrás, tocaba atrás. Pero los centrales no es que luego rifaban, sino que encontraban pases hacia sus costados. Arboleda, el ecuatoriano, el ex selección, también hacía lo posible para desde él salir bien. Si la pelota le llegaba a Arthur, un zurdo que juega en el vértice de área derecha, trataba de enganchar. No era un dominio avasallante de San Pablo, pero sí la sorpresa de que Boca en su estadio, en la Bombonera, no tenía la pelota. Me acuerdo que en los primeros minutos coincidíamos con Gustavo de sobre las pocas participaciones de Paredes. Este es el Boca de Arruabarrena. Para mí es más el Boca de Aranda y Paredes, o de Paredes y Aranda. Era así por lo menos hasta hace un mes. Paredes está condicionado físicamente y Aranda lo ve desde afuera por una fractura de peroné. Es imposible ver al mismo Boca, por lo menos en estos partidos. En los últimos dos que jugó contra Lanús le pasó exactamente lo mismo que hoy. Ese día Lanús, cuando tuvo la pelota, la manejó mejor que Boca, y a Boca le faltó generación, le faltó llegadas. Sí tuvo un poco más de empuje, un poco más de intensidad, como si el público no le permitiera la pasividad como local. Hoy lentamente fue entrando en sintonía de lo que significa jugar un partido copero en su estadio, pero nunca lo tradujo en llegadas al arco, en juego colectivo fundamentalmente. Hubo repetidas acciones en las que Dilolo, Blanco, no digo los mediocampistas, porque la verdad que Ascacíbar y Belmonte no intervienen en el juego. Lo suyo es llegar. Son de un mismo familiar lejano. Ellos no aparecen, no se le muestran a Paredes cerca para jugarla. La única vez que, mire qué cosa, la única vez que Paredes se la dio a Ascacíbar y Ascacíbar se la dio a Belmonte fue cerca del área, en el borde de área de Boca. Le robaron a Belmonte y en dos o tres pases Luciano, el centro, Luciano, el enganche que tiene San Pablo, quiso cabecear alto, y a Montero, si le va por arriba, es suya. Si le va abajo, muy probablemente sea gol, sobre todo por la distancia desde donde cabeció, una distancia equidistante entre el punto penal y el área chica. Desde ahí no puede fallar un jugador. Pero claro, apuntó arriba y Montero es interminable. Extiende los brazos y llega casi a los 3 metros. Entonces, si la única vez que los volantes de Boca se juntaron y la perdieron cerca del área, eso habla ya de por sí de lo que es este equipo, cómo está armado, cómo estuvo concebido. Delgado mejoró, Milton Delgado, hoy afuera por lesión, mejoró en cuanto al trato de balón, cuando supo que con Paredes, el de 5 no iba a jugar, entonces tenía que jugar con más movilidad, llegando al área, llegando por lo menos a posiciones intermedias, a 3/4, y conduciendo, trasladando. Entonces, con Paredes de inicio, con Delgado como un gran complemento, hasta Sibar podía pasar inadvertido en el juego y simplemente dedicarse a ir a buscar un rebote, a ir a buscar un centro como casi un segundo 9. Ahora, si los dos volantes satélites de Paredes hacen lo mismo, si ninguno se compromete con la pelota, hay uno que está sobrando. Por eso me animo a creer, o me animo a decir, che, y si Villa va a jugar de wing y lo dejan a Flores, no Villa por Flores, si va a jugar con dos wings Boca y lo centralizan a Velasco, porque Velasco no es wing, Velasco no es puntero, no tiene el mano a mano en velocidad, lo suyo es el quiebre, es el enganche, es jugar más a la espalda del 5, me parece, ¿no? Más a la espalda del 5, no digo como un enganche, sino en esa zona, como un media punta más bien, no como un extremo. San Pablo se fue desentendiendo igual un poco de la pelota, juega con 5 defensores, en realidad marca mano a mano Dorival, la verdad que es un técnico de valentía, un técnico de experiencia, le fue muy mal en la selección, se comió un baile de novela en el Monumental con la selección argentina, pero es un seleccionador, un entrenador interesante, que acá plantó un equipo como para jugarle. Y después, cuando no pudo jugar, desde las marcaciones mano a mano, en toda la cancha, con 3 defensores que se transformaron en 5, muy, muy versátil, dependía permanentemente de cuántos ponían ataque Boca, si Lozano se transformaba en un win, rápido se armaba esa línea de 5. Y el juego se fue derivando en los últimos 15-20 hacia que Boca tratara de tener la pelota, pero no la manejara ofensivamente, no la manejara con peligro y con un rumbo de ataque. 0-0, un resultado lógico. Más allá de esas dos claras de San Pablo, la citada de cabeza de Luciano y una que abrió el pie de Caleri con un buen desborde por la izquierda, desbordado como quedó Lozano. Caleri le erró al arco, fue insuficiente igual para merecer una victoria por parte de San Pablo. Sí, claro, la obligación la tiene siempre local y hasta ahora Boca no la puede asumir. Hasta ahora Boca no se impone. Si decíamos que este Boca está mejorado de lo futbolístico, que le falta mentalidad ganadora, hoy no se vio esa mejoría y mucho menos se le vio la mentalidad.
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3: Arrancamos por la Copa Sudamericana porque por la llave de Boca y San Pablo hoy jugaron en el estadio El Campín en Bogotá Independiente Santa Fe y Vasco da Gama de Brasil, igualando 0-0 con arbitraje de Darío Herrera y con Hernán Mastrangelo en el VAR. Mañana 7 de la tarde en Vila Belmiro, el venezolano Alexis Herrera, el árbitro de Santos Mineiro, y el jueves 21:30 estarán jugando Cienciano frente a City Torque en Cusco. Arbitraje del brasileño Wilton Sampaio.
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3: Hoy en Copa Libertadores, derrota de Platense en el Maracaná. Ganó Fluminense 2-0 con goles de Donato y Julki. Mañana 7 de la tarde, Palmeiras, Liga de Quito, dirige Jesús Valenzuela. 21:30 en Uno, Estudiantes Corinthians, dirige Esteban Ostojic. Jueves 21:30 en Quito, Independiente del Valle, Flamengo, Facundo Tello el árbitro, Silvio Truco en el VAR.
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3: A propósito de Estudiantes de La Plata, el probable con Muslera, Mancuso, Núñez, González, Pires, Benedetti. Baltasar Rodríguez, Piovi, Castro, El Tucu Correa, Tobio Burgos y Guido Carrillo.
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3: Hoy en la Champions, el Madrid le ganó al Inter, primera fecha, 2-1, goles de Mbappé y Valverde, Carlos Augusto por asistencia de Lautaro Martínez para el equipo del rumano Kiwu. Hoy ganó el City, una asistencia de Enzo Fernández. Victoria en Portugal 2-0 frente al Porto, donde fueron titulares Nehuen Pérez y Alan Varela. Obviamente dos goles de Haaland.
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3: Hoy ganó el Betis 3-2 como visitante del Lille con minutos de Valentín Gómez. Y hoy ganó el Aston Villa como visitante del Brujas en Bélgica, 3-2, un gol de Emiliano Buendía. Se viene el segundo tiempo en la Bombonera, relata Gustavo Kufner, comentaría el Zenocia Aire en 10 por Radio.
7: Gracias mi querido Esteban Sassi, el resumen así ampliado con Esteban, junto a el señor Claudio Strack en la locución comercial hoy. Esteban, ¿tuvimos algo de ascenso hoy? ¿Algún partido pendiente?
3: Partido de la primera C, fecha 27, ganó Central Basester 1-0 a Claypole. Y a esta hora, Gustavo, se había informado que Colegiales Chicago de la próxima fecha iba el lunes en Caseros con público visitante. A Previde tiró todo para atrás, por ahora el partido se juega el sábado en Munro, solo con público local.
7: Ok, me preparás que repasí, lo tenés ahora, ¿eh? ¿Cómo están las...? Porque venimos hablando mucho de la zona baja, ¿no? De la pelea de DF, del otro lado Chacarita, Chicago, Patronato, Agropecuario y demás. Pero ¿cómo está arriba la cosa? Porque se arrimó Morona Ferro, ¿no?
3: Se arrimó Morona Ferro a 4 puntos, sí señor, con la victoria del otro día y el empate que Ferro tuvo frente a Mitre el último viernes.
7: Claro. Y del otro lado manda Tristán Suárez todavía.
3: La tabla de posiciones. En la zona A, Ferro es el puntero, tiene 52. Después está Ferro 54, Morón 52, Madryn Godoy Cruz de Mendoza 46, Colón Almirante 45. En la zona B, Suárez 51, Temperley Gimnasia de Jujuy 49, Atlanta después de ganar el clásico 45.
7: Tremendo. Bueno, aquí ya volvió Boca para el segundo tiempo. ¿Ves algún jugador que no salió, Fafi? Me parece que están los 11, ¿no?, del primer tiempo.
6: Sí, los mismos 11, pero a diferencia del primer tiempo, Boca arranca el segundo tiempo haciendo la entrada en calor con 6 suplentes.
7: Bien, bueno, vuelve San Pablo, ¿eh? Por eso los silbidos. 2, 4, 8. Me parece que también, Leo, van a volver los mismos 11, ¿puede ser?
5: Sí, sin cambio, San Pablo llamó la atención que salió primero el arquero Rafael Dorival, se quedó esperando en el túnel que salgan el resto de los jugadores, no salía nadie, volvió a ingresar al túnel el técnico y unos minutos después apareció todo el equipo de San Pablo que faltaba.
7: Se nos viene el segundo tiempo aquí en la Bombonera.
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7: Bien, pasamos en limpio, amonestado si los tiene y cambios si los hay en Boca, Fafi.
6: Amonestados y los mismos 11 que arrancaban el partido.
7: Toca la pelota hacia atrás, Merentín en marcha, segundos 45 minutos buscando la victoria, Boca buscando una victoria y si puede ser con alguna diferencia, pero el partido está 0-0 por ahora para ir con algo más de calma, la revancha en 7 días en Brasil. Cambios y tarjetas en San Pablo, ¿hay o no hay, Leorita?
5: No hay amonestados, los mismos 11 del primer tiempo en San Pablo.
7: Mitad de cancha, banda izquierda, laterales para el equipo brasileño.
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7: Venía el lateral buscando esa pelota Caleri, salte, gana Di Lolo, la quería recuperar Luciano. Pasa por la izquierda, Iago va a toda velocidad y se gana primero la cobertura. Di Lolo tocó con el arquero de primera, pum, y para arriba le pega Álvaro Montero, surge y gana de cabeza Sabino. Buscaba la pelota Artur, picó y no pudo, sacó cortito Blanco, por eso elude la gente, porque la pelota terminó cayendo en Lucas Ramona. Lo marca Flores, lo empuja, no hay falta, sí hay lateral que favorece a San Pablo, los mismos 11. Esperemos un segundo tiempo que mejore un poco, ¿no se nocia?
1: Sí, sí, con poco va a mejorar Boca, con poco de alguno de sus jugadores, de Merentiel, de Belmonte, también de Paredes.
7: Viene Arthur, tiene un centro más alto que lejos, va a buscar la pelota Luciano, llegaba él, pero se la quedó Montero, ¿eh? La tiene finalmente el arquero, era Caleri, que venía buscando esa pelota, ya la tiene Montero. Bueno, se mueven los suplentes de Boca y aprovecho, repaso quienes están allí, presento.
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6: Bray, Figal, Peregrino, Gorosito, Satas, Domenech, Zenón, Alarcón, Palacio, Romero, Villa y Valencia.
7: Otra vez la pelota cae en Montero, bajaba para tomar contacto con el balón, lo fue presionando a Merentiel Arboleda. Pelota de Jagger, aquí está Facundo Herrera. La tiene Herrera, está muy estático Boca en esto de subir la pelota, ¿no? Le pasó con el arquero, le pasó con Di Lolo. ¿Y San Pablo te va a ir a presionar con el partido 0-0?
1: No, seguro, lo que tiene San Pablo es esa marcación casi individual o por lo menos de desparramar pareja por todos lados. Boca no ha logrado combinar con una pared, así como decimos que está jugando flojo, con una pared puede ser suficiente como para salir de esa marca del rival.
7: Y ahí estaba Paredes, tocó la pelota para Blanco, Blanco que toca para Flores, un cara Lucas. Viene bajando a recuperar esa pelota cuando salía lejos Domingos Duarte, lo corre Lucas, va Flores, atención, cambió de lado, la pelota la tiene Boca, va buscando el centro, un amago, pasó atrás de todos en Lozano, ¡ay! Se pasó Velasco, se pasó de largo Velasco, por eso la gente se enoja con él, sin embargo sale tocando Marcos Antonio, va al piso Di Lolo, salió mal Boca desde el fondo, atención que se mira a toda velocidad Iago, se mete al área Caleri, la pide por el otro lado Arthur, se mete delante de todos Luciano, tardó un tiempo Iago, pegó Di Lolo. Lateral para San Pablo, era buena para Boca, pero no pudo decidir bien Velasco.
1: Velasco imaginó que Paredes estaba a su espalda y la pisó. Ahora le está diciendo al árbitro que alguien le habló. Bueno, sabe Velasco si fue así. Yo creo que lo que sucedió fue que él consideró que, como siempre, Paredes se acerca. Pero claro, este Paredes es de desgaste más corto, ¿no? Para no exigirse.
7: Ya hizo el lateral, devuelve Iago, pelota de Iago, toca atrás. Ahí está Sabino, va a presionar por ese balón Flores que está acá, de este lado, a la derecha. Aparece Flores con respecto al Flores del primer tiempo que jugó sobre la izquierda, Ari, no es lo que recién decías.
1: Primer cambio.
7: La pelota larga de Domingos, la tira para Caleri, aguantando Johnny Caleri. La baja el capitán de San Pablo, el argentino, aquel formado en el Boys. Aquel de paso para la B, la pelota la tiene, otra vez San Pablo. Vuelve atrás con Domingos Duarte.
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7: ¿Hay algo de fútbol en vivo a esta hora, además de este Boca-San Pablo, o no, Esteban?
3: No, este es el único partido de la jornada de Sudamericana, el último partido de Sudamericana de la jornada.
7: Perfecto, y en Liga Sudamericana nada, ¿no? Bueno, ya me dice, aquí tiene la pelota Marcos Antonio, recibiendo el pase atrás, se la dejaba cortita con el Pablo Maya. Sin embargo, el que la tiene y toca para el otro lado, es Arboleda, la deja para Maya, abierto Domingos Duarte, levanta Maya. Ante la buena presión propuesta por Acasiva, la pelota vuelve a ser de Boca, va Paredes, ilumina Paredes, tocó sobre el sector izquierdo, va Velasco, le va a pasar Blanco. Ahí está Velasco, viene el centro, rebota la pelota en el hombro de San Pablo, corner, tiro de esquina, corner izquierdo, va Boca del comienzo, 4 minutos, segundo tiempo.
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7: Llega al área Di Lolo, está Casibar, llegó Herrera, está Merentiel. Atención que allá va Boca por arriba, claro que también está Tomás Belmonte, viene el centro Herrera que venía, se acaba de frente a Casibar, la pelota fuera, apareció Di Lolo, lo pasó el balón Herrera atrás, llegaba su compañero de saga, Lautaro Di Lolo, cabeció muy mal, balón afuera, saque de arco.
1: Del lateral al central, del córner de Blanco al buen cabezazo de Di Lolo, todavía se toma la cabeza, porque la verdad que irrumpió con fiereza. Con poco, decíamos, Boca mejoraría la imagen que dejó en la primera etapa. Dos presiones, algún recorte de Velasco, más allá del error posterior, un córner suficiente como para levantar al público y que la noche en la Bombonera ahora pinte distinta.
7: Ganaba el primer salto Caleri, lo empujan, entiendo, Luciano, que no dice el árbitro. El lateral es para Boca, es por derecha, cerca de la mitad de la cancha, lo va a hacer Lozano.
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7: Pelota que tiene San Pablo, toca Luciano, vuelve Luciano. Territorio propio, balón primero para Maya, ahora para Domingos Duarte. Se abre sobre el sector derecho Lucas Ramona. Ahí sale Ramón, adelanta la pelota, lo va a pasar en velocidad Velasco. Lo pasó, le tiró Velasco de atrás y esto es... ¿Cómo que no es falta? Bueno... Dice que no el árbitro, que la tocó, sigue el hombre, entiendo, de Boca. El tema es que si no falta el lateral de Boca. Eso es lo que pide el banco de Boca, ¿no? Se armó ahí un poquito, Fafe.
6: Sí, justo al lado de la Robarrena.
7: Ya lo hicieron al lateral, la tiene Paredes, la pide Di Lolo, el toque entre líneas de Paredes con algo de riesgo para Lozano, que trabó y ganó ante Marcos Antonio, pero se le fue larga la pelota, tocaba primero Arboleda, dejó correr Marcos Antonio, se va sumando Marcos Antonio, toca para Caleri, vuelve y mete Lozano, impreciso el partido, rústico se juega, más intenso que con fútbol, la deja correr para sus piernas Paredes, y eso es lo que celebra el hincha, y va Velasco y ya voló Blanco y puede ser buena, créame, ahí está Blanco, viene, Merentiel, le quedó, ahí está. Suspenso, la pelota le quedó a Merentiel en el primer impacto, el rebote, y en ese segundo impacto adentro, fondo de arco, la pelota que visa la red, Merentiel que aparece, centro bárbaro de Blanco, gana Boca en 7, segundo tiempo, Boca 1, San Pablo 0.
1: Otra presión, otra intensidad, otra dinámica, otra prestancia, Paredes condicionado físicamente. Tuvo su mejor intervención en el partido, ¿saben cómo? No la tocó, la dejó pasar. Y así se empezó a armar el ataque, que tuvo el desborde de Blanco y la llegada por adentro de los dos nueves de Boca. Primero Acacíbar, después Merentiel. Acacíbar derrapó, no llegó. Merentiel pudo definir como quiso en la primera. Muy bien el arquero, la que le tapó Rafael. Y en el rebote Merentiel arriba para no fallar. Para en la primera jugada de ataque de Boca en el partido, minuto 51, ponerse 1-0 arriba.
7: Gana Boca, Merentiel lo hizo, cayó feo recién Paredes. La pelota le va a quedar a Di Lolo, al pique va, el que caía era, ¿quién era? ¿Velasco finalmente o Belmonte?
6: Merentiel,
7: bien, gol de Merentiel, gana Boca, falta ahora sí, tiro libre para Boca, que encontró el gol, ¿no? Con lo que valía un gol para Boca en este partido, en este arranque de serie, con lo necesario que era y en el momento que ha llegado, se nos ha querido.
1: Cuando Boca pudo juntar, pudo hilvanar 4 o 5 pases, llegó al gol. Pero mirá qué paradoja que fue, no tengo duda, la primera vez que lo hace en todo el partido. Un remate de Blanco, la única llegada, pero más producto de una individualidad. Y esta, que corona el primer tramo de Boca, intenso, enérgico, pero para atacar, no para marcar.
7: Hace el tiro libre largo Álvaro Montero, buscaba la pelota Merentiel, el autor del gol de Boca. Recupera San Pablo, está ganando Boca 1-0 en el comienzo del segundo tiempo, 7 días de la revancha en el Morumbí, ¿no? Ya sí, claro, semana que viene en Brasil la revancha, Esteban.
3: 21-30 Morumbí.
7: Bien, señor, ¿qué pasó temprano por este lado de la llave de la Sudamericana en Bogotá?
3: Empataron Independiente Santa Fe y el Vasco da Gama 0-0, se define en Sao Januario.
7: Bien, señor, ¿y cuándo se juegan? Y del otro lado de la llave, ¿qué equipos, qué cuatro nos quedan, Esteban, en Sudamericana?
3: Mañana van a jugar el partido entre el jueves Cienciano City Torque, mañana Santos Mineiro, 7:30 de la tarde, Vila Belmiro.
7: Aquí va tocando la pelota Di Lolo, suelta para Facundo Herrera, gana Boca, señoras y señores. Estamos en 10 minutos del segundo tiempo con la técnica de Ale Flores en la cabina número 7 de la Bombonera, la producción de Gustavo Pizucci, de Facundo Yonto, el trabajo en estudios, en los controles de Jota Castro, de Luquita Suárez, levantando la pelota Blanco, termina pegando ese balón en la vuelta de Arthur, lateral, mitad de cancha, zona izquierda, manos de Blanco, es para Boca.
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7: ¿Ves cambios o algo más de calma en el banco del Vasco, Fafé, ahora?
6: Vos sabés que antes del gol estuvo 5 minutos apoyado en el cartel electrónico hablando con Margich. Ahora está un poco más tranquilo el Vasco.
7: Boca juega acá, ¿no? Por fecha 9, ¿cuándo? ¿El viernes antes de viajar a Brasil, Fafé?
6: El viernes 21:30 contra Central Córdoba.
7: Bien, señor, pelota para Sabino, sale en área propia todavía San Pablo. tocando el balón sobre la izquierda para Iago, llegando la presión de Lozano, adelanta para Marcos Antonio, marca, anticipa Toto Belmonte, hace rebotar en la marca de Flores, saliendo otra vez Iago. El lateral es favorable a San Pablo, gana Boca 1-0. El Tiempo Radio, comenta Ariel Zenosiaín.
1: No podemos hablar de justicia porque fue solamente ese tramo inicial del segundo tiempo el que tuvo a Boca con dominio y con postura ofensiva, pero sí nos recuerda que cuando se activa es, mirá, cuando se activa es esto.
7: Qué caño de Flores, tocó Merentiel, abrió Velasco, se va a meter al área Velasco, lo vio llegar a Blanco, al fondo Alan, ahí está Velasco, tiró el centro, rebotó, le va a quedar la pelota a Blanco, no, gana Lucas, sale Lucas Ramón con la pelota, vuelve otra vez y recuperó ese balón, pelea Lucas, pelea Blanco, gana este lateral de Boca, aplauso para el 3. Upa, se agarró, uy, se armó. Uy, a los manotazos, a los empujones. ¿Querías noche de copa? ¿Querías noche de copa? Se armó, Fafi.
6: Es que Peredero viene de primer tiempo, ¿no? Y que se agarró fuerte el ajo.
1: Pero lo que pasó fue que Lucas Ramón, cuando se la punteó a Blanco y la tiró al lateral, le festejó el rechazo en la cara. Una cosa medio rara. Fuera de contexto a veces lo brasileño.
7: De moda, ¿viste? Se festejan, sí. ¿No? Y los laterales también.
1: Sí. Bueno.
6: A lo futsal.
1: A lo Junior Alonso contra Messi el sábado.
7: Claro, tal cual. Tal
1: loco
7: cual.
1: Junior Alonso, ¿no?
7: Ah, ese, la verdad tiene razón.
1: Qué gana de ganarse, haters. Sí, haters, sí. Diría un amigo.
7: Se hace el lateral blanco, creo que lo conozco. Falta, no. Bueno, sale otra vez Domingos del fondo, tira lejos. Va a buscar la Jagger Herrera, la trae Boca. Velasco tira el centro, rebotó, le va a quedar la pelota blanco. No, gana Lucas, sale Lucas Ramón con la pelota. Vuelve otra vez y recuperó ese balón. Pelea Blanco, gana este lateral de Boca, aplauso para el 3. Upa, se agarró. Uy, se armó. Uy, a los manotazos, a los empujones. ¿Querías noche de copa? ¿Querías noche de copa? Se armó, Fafi.
6: Es que Peredero viene de primer tiempo, ¿no? Y que se agarró fuerte el ajo.

0: fuera de contexto a veces lo brasileño.
1: De moda, ¿viste? Se festejan, sí. ¿No? Y los laterales también.
0: Sí.
2: Bueno. A lo futsal.
0: A lo Junior Alonso contra Messi. El sábado.
1: Claro, tal cual.
0: Loco Junior Alonso, ¿no?
1: Ah, ese, la verdad tiene razón.
0: Qué gana de ganarse, es haters. Sí. Haters, diría un amigo.
1: Se hace el lateral blanco, creo que lo conozco. Falta, no. Bueno, sale otra vez Domingos desde el fondo, tira lejos. Va a buscar la llaga de Herrera, la trae Boca desde el fondo. Claudio Strack, mi querido Claudio, tengo tiempo.
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1: Gran cambio de lado, largo de Blanco para Flores, marca Iago. Hizo muy bien Blanco en ese cambio de lado, se viene Lozano, tocó la pelota para Flores, Boca va por la derecha, ahí apoya Flores, tocó atrás para Belmonte, que toca un poquito más atrás para Paredes, este quería encontrar entre líneas, el pase filtrado a Lozano, no pudo, recuperó Marcos Antonio, uy, le tiró Luciano, ay, ay, ay, yo no sé si... No le tiró atrás el bóculo al hombre de San Pablo, que es de los mejores del equipo. Se viene Boca, Velasco. Ahí está Velasco para Miguel, para Miguel, para Miguel, para Merentiel. Velasco viene, viene, viene, baja arriba. Sale Rafael, el arquero. Y la gente lo aplaude a Velasco. Y la gente lo aplaude a Boca porque lo tuvo acá arriba. Real Alonso Cero.
0: Velasco por adentro y los dos nueves. Esa es la fórmula de Boca. Velasco junto a Merentiel. El segundo 9 no está, claro, es a Casíbar, pero llega a todas.
1: Se tomó atrás Luciano y parecía ser más peligroso de lo que pinta Leo. Digo, ¿bien o no, ahorita?
2: Sí, por ahora está bien. Luciano es el goleador del equipo. 14 goles en 67 partidos en esta temporada.
1: Un histórico aparte, ¿no? Lo recuerdo de alguna copa pasada también. Un futbolista que ha pasado por Selección Brasil en algún momento. Trae la pelota a Belmonte. Allí va tocando para Dilolo. Gana Boca casi 15 minutos. Llegando a la hora de partido, casi 15 minutos del segundo tiempo, Merentiel, el gol, gana Boca frente a San Pablo en la ida 1-0.
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1: Viene tocando esa pelota Dilolo, la quiso empalar, la quiso levantar para el pique de Lozano, la dejó a pie de Sabino, sale tocando por el centro otra vez el conjunto paulista, la pelota la de Iago, falla Iago, presiona, está distinto Boca, está más intenso Boca, viene Paredes, gana Pablo Maya, yo no sé si no le falta, recibe sobre Caleri, la pelota la tiene Domingos Duarte, paso por la información de Esteban Sassi.
4: Mañana la jornada de Champions, Barcelona, Feyenoord, Liverpool, Atlético Madrid, Napoli, Arsenal, PSG con el Slovan Bratislava. Ahora te cuento la frase del Cholo sobre Julián.
1: Aquí pegó la pelota en blanco, lateral de San Pablo. ¿Qué dijo Diego Pablo?
4: No lo veo a Julián para arrancar mañana. Está en un proceso de readaptación.
1: Bueno, igual, le van a cobrar, ¿no?
0: Y sí, yo, igual Anfield es una buena ocasión, ¿no? Para levantarse. A esta hora en 10 por Brasil deben estar diciendo San Pablo necesita un cambio.
1: Sí, ¿no?
0: Mitad de cancha, algo distinto porque Boca le cambió el juego.
1: Se viene con la pelota, enseguida me contás qué puede tener ahí el equipo paulista. La pelota que venía de Marcos Antonio, tocando, abriendo al menos sobre la izquierda. Se pasaba de largo Sabino, la va recuperando Pablo Maya. Toca para Marcos Antonio, cruza la mitad de la cancha San Pablo. Gana Boca 1-0, gol de Merentiel en el amanecer del segundo tiempo, el gol del uruguayo. Está ganando Boca, saca diferencias en la ida de estos cuartos de la Copa Sudamericana. Toca otra vez Domingos, la deja Domingos, juega para Lucas Ramón, otra vez para Domingos Duarte. Ahí está el portugués, toca la pelota para Pablo Maya, toca para Antonio, deja para Marcos Antonio, falta sobre Arthur, lindo tiro libre tiene San Pablo. Lo tomaban de la camiseta el movedizo futbolista brasileño.
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0: Un foul sonso, creo que de Velasco, en el apuro, en la falta de oficio para marcar, en el retroceso rápido, pero cuando ya era de Paredes.
1: Bueno, llegará el tiro libre y como por eso conoce tanto, por eso la tiene tan clara Senosiaín, ¿no? ¿Qué pasa? Orienta, ¿qué prepara San Pablo?
2: Se viene Santana con la 43, fue titular el fin de semana contra Mineiro.
1: Delantero mediocampista, ya me contás, le va a pegar a Artur. Ojo que está muy solo Sabino, Va la pelota ahí, muy solo, ganó de cabeza Sabino, la bajó, le quedó Domingos Duarte. Montero estaba solo atrás. El hombre que bajó la pelota no tenía marca, increíblemente Boca dejó a Sabino sin marca, la bajó, lo tuvo Domingos Duarte en el empate.
0: Es cierto, y con un centro llovido, bien Montero, porque se la encontró encima, no fue muy esquinado, fue a su posición, pero entre tantas piernas apareció la pelota y reaccionó abajo, que es donde generalmente le cuesta.
1: Gustavo Santana es el que viene, presento el cambio.
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2: Se retira con la número 10, Luz.

0: delantero Gustavo Santana, 21 años, 1,83 m, 12 partidos desde las inferiores, 5 goles en la temporada.
1: Bueno, por eso que viste, Gustavo, de Luciano, y además para agregarle un poco de movilidad, lógico, el ingreso va a jugar en la misma zona, marcar a Paredes y a tratar de juntarse con Caleri.
2: Allí va tocando la pelota casi Barbín atrás, tocan para Herrera, levanta Herrera, el pase se iba muy largo sobre la posición de Velasco, volvía Domingos Duarte, la tiene el arquero de San Pablo, ya la tiene Rafael. Sí, Boca, me dijiste el viernes, acá con Central Córdoba, no Fafi, por la fecha 9 del torneo argentino.
3: Sí señor, 9:30 en la Bombonera y el lunes viajas a San Pablo.
2: El lunes para jugar la revancha en el Murumbí, pero acá queda un rato largo todavía. Presiona Boca y va Merentiel arriba de Rafael, sacó apurado el arquero. La dejaba en Domingos Duarte, que la tiró algo más adelante, pero allí aparecía anticipando a todos Leandro Paredes. El balón vuelve a ser de Paredes, toca para Blanco, levanta para Velasco, venía buscando la pelota casi Ibarra. Otra vez corrigiendo y el toque atrás de Blanco, la quiere sostener allí tocando corto. Dejaba ese balón Gustavo Santana, la recibe recientemente ingresado, le picó Artur. Adelante a París y buscando la pelota por la izquierda, Iago levanta la mano por el área. El futbolista Caleri, que buena para Gustavo, tocó para Caleri, de buena para Santana. Yo no sé si era para el otro lado Caleri, era buena, se giraba para el otro lado, estaba solo Lucas Ramón, llegó. Otra vez se va aproximando San Pablo.
1: Siguió bien la jugada Paredes y pudo cortar él. La jugada fue buena por adentro. Santana tuvo una muy buen ingreso en el partido.
2: Buena transición rapidita de Boca para pasar de defensa, ataque, pelota para Belmonte. Levanta el área, Flores, viene casi en contra. Cuando retrocedía Domingo, se quedó con la pelota Rafael. Por tomar la marca, cabeció para atrás, que se la mete en contra. Domingo ya su arquero. Va saliendo Lucas Ramón, va saliendo desde el fondo San Pablo, tiene la pelota Lucas, sí, contame más de Boca, Fafi.
3: Nuevamente el bajo a dialogar con Juan Gobet, con Diego Marquich, se mueven algunos de los suplentes, en cualquier momento me parece que se ve una modificación en la mitad de la cancha.
2: De Vareiro nos olvidamos ya, ¿no? Pero ¿qué, cómo está? Ya el año que viene Vareiro, ¿no? ¿O no?
3: Sí, al igual que Marchesín, ya se ha operado hace casi 10 días, el que está próximo a volver y seguramente a partir de la finalización de este mes empieza a trabajar con el grupo es Rodrigo Bataglia.
2: Mira, en este Boca es pensarlo más de defensor, ¿no? Con tanto mediocampista, no se imagino, Ariel.
1: Sí, puede ser, puede ser. Igual en el medio, cuando se lesionó, ahora que está lesionado Delgado, está justo, ¿eh?
2: Sí, es cierto. Viene Herrera, la deja correr, iba Caleri, ya la tiene Montero.
1: A ver, perdón, justo. Tiene en el banco a Rey Domenech y Alarcón. Lo que pasa es que el chileno nunca ha engranado. Y si quisiera cambiar un poco el sistema, lo podría tener a Palacios y vale lo mismo.
2: Aquí va sacando Montero, le pega Álvaro Montero. Largo derechazo del arquero colombiano de costa a costa. De arco a arco llega hasta la valla de Rafael. En estos días se confirmó que con Racing ya hay fecha de Copa Argentina. La va a jugar Boca, ¿no? O lo va a sacar Vélez por la cuestión de incluir 6 extranjeros. ¿Qué tiene usted de noticias en cuanto a esto, Pérez?
3: Bueno, en Boca entienden que el 27 y en Córdoba va a jugar Boca frente a Racing. Obviamente a la espera que se expida el Tribunal de Disciplina, en Boca creen que los partidos se van adentro de la cancha.
2: ¿Boca quiere jugar en esa fecha porque a Montero, por ejemplo, lo tiene o no lo tiene?
3: No, ni a Montero, y está en la prelista también de Uruguay Miguel Merentiel.
2: Claro, tal cual, porque fecha FIFA viene tocando, Paredes supera la mitad de la cancha. Pelota para Flores que retrocede en ese toque algo corto que dejaba Paredes, va tocando la pelota frente a Sabino, pasa Flores, taco y frena, taco y sigue, marca Marcos Antonio, no se le puede sacar a Flores, lo aplaude la gente, va Flores, atención, supera la línea de marca, mete firme Maya, recupera ahora el Santiago, la gente lo aplaude a Flores, pedían falta previa sobre Flores, la tiene el arquero, sale San Pablo, sale Rafael de San Pablo, ¿qué más ahorita?
3: San Pablo, que le cuesta cada vez que sale del Morumbí. 7 de abril, la última vez que ganó. 9 partidos, jugó 5 empates y 4 derrotas de visitantes.
2: Ya 20, ya 21. En cualquier momento la pausa de hidratación. Gana Boca. Señoras y señores, en la noche de la Bombonera, en la ida de los cuartos de final de la Conmebol Sudamericana, gana Boca. Gol de Merentiel, lo hizo en el comienzo, en el arranque del segundo tiempo. Balón para Sabino, sale tocando Arboleda, suelta para Sabino, baja a pedir la pelota por el centro Marcos Antonio, sigue abriendo a la izquierda, allí el balón viene para Iago, Iago que toca la pelota para adelante, y adelante estaba Santana, el que entró por Luciano, y la tiene Marcos Antonio, paradito como volante central, avanza Marcos Antonio, sigue con la pelota número 8, la toca cortita para Gustavo Santana, atención, viene San Pablo, pide adentro Artur, allí va Santana, lo tiene de frente Artur, toca la pelota para Antonio, ahí está Marcos Antonio para Caleri, la peina, ahí está, y el arquero Montero se quedó con la pelota, lo acompañaba Jagger, sale Velasco, sale Bocari.
1: Qué buena jugada de San Pablo, de campo propio a campo rival, moviéndose en espacios reducidos, iban cambiando los grupos de ese tipo de movimientos, no la perdían nunca, en ningún momento después. como el centro era llovido, era difícil que Caleri pudiera convertir de cabeza.
2: Frena la pelota Paredes, toca atrás Paredes, Facundo Rira, cerca lo tiene a Dilolo, que más informativamente en este martes que se va, Esteban Sasse.
4: A propósito del tema Boca Vélez, muchachos, el 17 de septiembre saldría el fallo. Si hay sanción, es administrativa. Boca está en cuarto de final de Copa Argentina.
2: Va abriendo la cancha Velasco, sector de dicho balón para Lozano. Allá va el centro picante al área, sube y saca de cabeza Sabino. Va buscando Belmonte, rebotó la pelota en Belmonte. Mete Paredes, traba Paredes en el piso. Terminó quedando el futbolista de San Pablo, que es Caleri, ¿no? ¿Es Caleri el que se toma el tobillo o no, Leo? Creo que sí.
3: Sí, dolorido, Caleri. Justamente el tobillo derecho, el tobillo que tuvo el problema que lo alejó dos partidos en San Pablo.
2: Fue con todo Paredes, ¿eh? Con todo, fue el capitán de Boca. Partido 1-0. Gana bien Boca, Ari. Gana bien, se no llega.
1: A ver, ahora y Caleri sigue mal, ¿eh? Y si es la zona...
3: Vuelve a caer, Caleri.
1: Si es la zona de la lesión... Decía, lo que hizo fue aprovechar el único momento en el que dominó en el partido. Desde el gol se fue diluyendo, se va la pausa de hidratación esta historia. Y quedarán hablándose. Ah, mirá, Belmonte y Caleri.
2: Uy, Belmonte se tiró como que le pegó un cabezazo a Caleri. Se tiró al piso. El árbitro va a verlo a Caleri. Pues sabés que Caleri se le iba a Paredes y le decía, le mostraba a Paredes el lugar del golpe, Ari.
1: Sí. Belmonte se desparramó y todavía está en el suelo. Como si le hubiese pegado un cabezazo. Se agarra la cara. Se mira la mano como si tuviese sangre directamente. Hay que ver qué tiene, ¿no? Pero a la distancia no pareció tan fuerte. Fue parietal en la frente. Sí, un cabezazo. Chiquito, ¿no? Que Belmonte es lo que estaba esperando.
2: Toquecito, ¿no?
1: Un toquecito, sí.
2: Sí.
1: Decía, me preguntaba si gana bien. A ver. Tuvo un momento muy favorable, que fue ese comienzo del segundo tiempo. Pues fueron 5 o 6 minutos donde presionó un poco más arriba. Amarilla Caleri. Y ahí pegó. Y después fue perdiendo el dominio. Lo que sí mantuvo fue un poco de intensidad en la mitad de cancha, ¿no? Lo que no había tenido tampoco en la primera parte. Entonces, en general, salvo alguna jugada muy aislada de San Pablo, lo contrarrestó. No le han llegado a Montero. La diferencia no se vio en el juego. Se explica, mirá qué paradoja, cuántas veces le faltó a Boca esto, en la efectividad.
2: Y Paredes fue inmediatamente después de la amarilla arriba del árbitro como marcando. Pero mirá, si se sacaste tarjeta es porque algo pasó. Y si fue un cabezazo, fíjate en el VAR porque puede ser roja, ¿no? Y Belmonte es como que le muestra una marca en la frente, Belmonte, ¿no, Fafi?
3: Sí, al árbitro, ahora dialogando con alguien de San Pablo y recién Marquís, indicaciones a Casíbar, a Velasco y ahora a Paredes.
2: Se va la pausa de hidratación, nosotros llevamos ya 25 minutos. Este segundo tiempo, tengo tiempo.
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2: Volvemos después de la pausa de hidratación. Gana Boca, 20 minutos finales, saque de arco para San Pablo. Boca tiene todavía cambios y estos suplentes los presento.
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3: Todavía las tres ventanas vigentes de Isigal, Pellegrino, Grosito, Santas, Rey Domenech, Zenón, Alarcón, Palacio, Romero, Villa y Valencia.
2: Aquí saca el arquero Rafael, la pelota que cae en zona Caleri, sube con las manos abiertas en el salto y gana. Otra vez Herrera, la pelota llega hasta Montero, cuando la perseguía Gustavo Santana. La tiene el arquero colombiano, la tiene el arquero de Boca, la pone a pie, sale jugando Montero, observando el panorama. Largo, derechazo largo, superando la mitad del campo de juego. Va a buscar las flores entre los gigantes, en tierra de gigantes gana el ecuatoriano Arboleda. Baja la pelota, jugando rápido. Y allá atrás Santana, la tiene Boca, levantó Merentiel, atención, le pegó en un hombro, pero va a buscar las flores, cruzando Sabino. Aparece para marcar primero Arboleda, la deja picar, pica y le pifia Arboleda. Y gana de cabeza Arboleda, con cierto riesgo desde el fondo, pero terminó saliendo Iago, tocó para ahí el lío que se hizo San Pablo, Dios mío. recuperó la pelota Merentiel, que lío que se hizo innecesariamente San Pablo cuando llegaba Casíbar. Termina sacando San Pablo desde el fondo, pelota para Blanco, la pide Velasco, toca adentro, filtra en posición interna para Paredes, ahí está Paredes, vuelve y la deja atrás para Dilolo, todo Boca, salvo el arquero en territorio de San Pablo, gana Boca 1-0. Estás en el aire de 103-1, somos 10 por radio, la tiene Boca, atrás otra vez con Dilolo tocando para Herrera.
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2: Sassi, te escucho, Esteban, querido.
4: Bueno, mañana va a estar ya clasificado el primer equipo de semifinales de la Copa Argentina. Juegan en cancha de Temperley, 7 de la tarde, Banfield, Deportivo Riestra, arbitraje de Nicolás Ramírez.
2: Aquí se viene Flores, a lo ancho de la cancha, tocó la pelota Velasco, ya voy. Devuelve Flores para Velasco, le pega. ¡Uy! Pero que suerte, era un golazo. Era un golazo de Velasco, alzó la mira, metió un derechazo fantástico, parecía que se metía entre el manotazo. Que se hacía inalcanzable. Esa mano por la pelota del arquero Rafael y el palo derecho del portero de San Pablo que cerca del segundo Boca se nocía.
1: Velasco por adentro, a espaldas de los volantes, basta de tirarlo de Win. En todo caso que baje con marca. Si la idea es un ataque simétrico para que luego los ofensivos, los dos tengan una responsabilidad defensiva en el retroceso, que haga esa doble, pero que después tenga la libertad. El gol, el tiro siempre pareció gol, se fue abriendo, buscaba ángulo.
2: Sale desde el fondo, Boca con Herrera, tira para Merentiel, sí.
3: Anda anotando al 22, se viene Sebastián Villa en Boca.
2: Y se viene Flores con la pelota y pasó delante Lozano, frena Flores, toca atrás para Belmonte. Enseguida cambio en Boca, el primer cambio en Boca en el partido. Me parece que en cualquier momento también vuelve a hacer cambio San Pablo, Leo.
3: Sí, llama a dos jugadores San Pablo.
2: Tocando la pelota Blanco, atrás, juega para Jagger. Ahí la tiene Rira, lo marcaba recién Caleri. Filtró una pelota muy larga, demasiado larga para Blanco. Se pierde afuera, es lateral, es por derecha. A través de Lucas Ramón, la pelota es para San Pablo. Quería apurarlo, pero me parece que hay cambio. Y me parece que es ahora o no. Hay lío con el banco de San Pablo. Está alguno en el banco de San Pablo, Leo.
3: A Dorival, que quería que jueguen rápido.
2: Sí, a la bronca que tiene. No ayudame entre tanto monitor allá, Esteban, pero le dice de todo el técnico de San Pablo al árbitro.
4: Sí, en un momento ahora la cámara lo pone el árbitro de espaldas, pero estaba colorado gritándole Dorival,
2: Sí, uno de los tantos técnicos en poco tiempo que tuvo la selección de Brasil, ¿no? En la época de Inis y los que fueron pasando antes de la llegada de Carleto,
1: Meneses.
2: Claro, claro, un ratito para cada uno. Lateral de Blanco, pelota al área, saca de cabeza Arboleda. Va buscando Belmonte, pedía falta que no. Hay salida con Marcos Antonio, se viene desde el fondo. Por ahora San Pablo, el toque es para Iago, sale San Pablo, metele Claudio.
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2: Uy, lo van a arrancar roja para el hombre de San Pablo. Se queda con 10 San Pablo, un planchazo inentendible a Paredes, un planchazo inentendible sobre Paredes, llegó a cualquier parte, fue a Domingos, uy, se armó lío, mirá vos, mirá ahí, los de Boca, del otro lado, allá lejos del tumulto, está Paredes en el piso, metió un planchazo Domingos Duarte, habrá que revisarla si llega él, o si llega primero Domingos y después Paredes, pero se queda inicialmente con 10 San Pablo, se nota.
1: Claro, ese es el tema. Yo creo que Paredes puntió y eso hizo que el envión de Domingo, que fue muy fuerte, fue fuerte abajo. Yo creo que fue a la pelota, pero con tanta vehemencia que tenía el riesgo de llegar un segundo tarde, como creo que sucedió, y llevarse puesto a Paredes, que voló. Massa rápidamente lo echó. Encima hay que ver qué deriva de esta jugada para Paredes en sí. Toca la pelota, creo que toca la pelota mínimamente Domingos. A ver, toca la pelota Domingos. Para mí es para rectificar, Para sí, mí sí. Es para ir a ver. Porque sí. Toca apenas Domingos. Tuvo una imprudencia en tirarse así.
2: La fue a ver,
1: Sí. Y está bien que la vaya a ver. En el golpe de vista era porque le pega a Paredes. Pero Domingos primero toca, se le levanta la pelota y le termina impactando a Paredes en la rodilla. Y como Domingos ya se deslizaba, después está el choque con el volante de Boca. Sí, está como para rectificar esta roja. Me parece que Massa compró por esa impresión inicial y la exclamación de la Bombonera.
2: Totalmente. ¿Quién está en el VAR, Fafi?
3: Fernando Bejar está en el VAR. Mientras tanto, Paredes, muy dolorido, siendo atendido y en todo el tumulto me parece que rectificó y le sacó la roja, ¿eh?
2: Sí, ya lo estamos viendo, le sacó la roja.
4: Le hizo
2: la seña. No hay tarjeta roja porque lo explicaba perfecto Zenocchia recién. Llega a tocarla primero el central.
1: Apenas la tocó, la levantó. Pablo. Después le pega a Paredes. No sé si le saca roja y le pone amarilla o directamente le saca la tarjeta.
2: No, para mí sacársela, porque si sacársela. Es amarilla, si hay sanciones, si es más roja.
1: Y sí, si cobra infracción puede ser amarilla, pero incluso habría que ver si es infracción o directamente es un choque después de que los dos fueran de esa forma.
2: Totalmente. Bueno, siguen los dos con 11. ¿Cuánta gente de San Pablo llegó aquí a la Bombonera, Orieta?
3: 2.000 personas, Gustavo.
2: Muy bien. Bueno, los dos con 11, ¿no? Se rectificó, Sassi. Pasemos en limpio.
4: Sí, señor. Tengo a los jugadores de San Pablo rodeando al árbitro, pero le hizo claramente la seña de anulación de la tarjeta roja, ¿eh?
2: Claro, pasa que los de San Pablo ahora piden que el expulsado sea Paredes.
4: Claro,
2: no, exacto. Tiene nada que ver una cosa con la otra,
4: exactamente.
2: ¿No?
4: Exactamente.
1: No, Paredes no puede ser expulsado nunca. Paredes fue a la pelota. No, no. Ni siquiera fue deslizándose hacia adelante. Va con la pique, así que... le saca tarjeta.
2: Hay cambios, presenta
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3: Los aplausos son para el goleador por ahora de la noche, afuera el 16 Merentiel, que llegó a 61 goles con la camiseta Ceneice, adentro con la 22 Sebastián Villa.
1: Rara esta, rara salida la de Merentiel, veremos quién va de 9, si va alguien o si Velasco ahora de por sí va al frente de ataque. Sí, creo que hace eso. Villa por la izquierda, Flores se queda en la derecha. Velasco será por momentos enganche, por momentos centro delantero.
2: Tocando Belmonte atrás, ¿no usó esta ventana San Pablo? ¿O finalmente sí, Leo? Se viene Lucas con la pelota, sale Lucas Ramón, la perdió. Aquí está Villa, sí, están preparando dos cambios en San Pablo, que son los que recién anunciaban, ¿no, Leo?
3: Sí, Daniel Ciño con la 94 y con la 11 Ferreira se preparan en San Pablo.
2: Toca la pelota hacia atrás Paredes, juega para Ferreira. Está ganando Boca 1-0 con el gol de Merentiel, que ya no está en cancha, sí.
3: Vos sabés que el Rolfi Montenegro en Cómo te va, nuestro dial, nos contaba que cuando estaba trabajando en el Independiente lo hacía jugar a Velasco en esta posición.
2: Mirá, bueno, y aparece ahí, ¿no? Como decía recién Daniel, si no sé, ahí en el toque era de Iago, saca la pelota desde el fondo, fuerte y para arriba, le pega Herrera, va a buscarla de cabeza, ganaba, pero quedó corto Domingo Duarte, a toda velocidad se viene el ingresado Villa, tocó Villa y va como 9 Velasco, atención, se mete al área, le va ganando, le cruza Arboleda, va Velasco, gana, muy bien, sale. Tocando hacia adelante el buen central que tiene el conjunto brasileño, nos van a quedar 11 minutos a irse, no se ahinda, la Boca 1-0.
1: Pero Paredes en el segundo tiempo había mejorado Belmonte, también Paredes acá le sacó el efecto a la pelota, el pase fue recto como para que Villa lo pudiera encontrar a la carrera en ventaja y el toque a Velasco, lo mismo, dentro del área, pero Velasco tiene mucho menos cuerpo que Arboleda.
2: Toca hacia atrás Pablo Maia, sale Domingo, sale Duarte, sale San Pablo.
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2: Toca Artur, va jugando hacia atrás, Arboleda la tiene en el círculo central, corre el fútbol hacia el sector izquierdo con Sabino, que la deja cortita en dos tiempos para Pablo Maia, que toca, recibe y toca para Marcos Antonio. Vení, le dice Caleri, esperar, dice Caleri. Entonces Marcos Antonio frenis en la derecha, Domingo Duarte, que abre aún más a la derecha para Lucas Ramón, va tocando Lucas, juega para Artur, la pelota no puede llegar a Artur, recupera Paredes, toca mal Paredes, se enoja consigo mismo, afuera el que grita y da indicaciones es Arroa Barrena, el bajo no para, Fafé.
3: Como loco, quiere que su equipo salga.
2: Se viene Gustavo, tocó Santana. Pelota de Gustavo Santana, viene para Iago, levantó el centro. Aquí está Gustavo de cabeza. La agarró mal de cabeza. La pelota se va abriendo en el cabezazo, tanto que casi termina saliendo contra el banderín del córner. Saque de arco para Boca y entiendo que ahora sí se vienen los cambios en San Pablo. Y entonces, en la voz de Claudio Traga, los presentamos.
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3: La retira con la 8 Marcos Antonio y con la 9 Jonathan Caleri. Ingresan con la número 94 Daniel Ciño, con la 11 Ferreira.
1: Muy silbado el final de Caleri, ¿eh? Mirá vos. ¿De cuál viene esta? ¿De haber dicho que es hinchado el hoy?
4: ¿Será por la milanesa?
1: Claro. Es bien por la milanesa, está a punto. Tienes que apurarse en
2: sí, sin decir que no era.
1: En decir,
2: ¿no?
1: Que no fue así, sí.
2: Tal cual. Bueno, aquí sale con la pelota Montero. ¡Sale Boca! ¡Dámonos más, Claudio!
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2: ¡Sí!
0: Caleri, que además le está costando la Copa Sudamericana, solamente un gol ha marcado y de penal contra Bolívar, el 3-1 en la vuelta.
1: Se lo notó en hablante, si estuvo afuera por lesión, en esa lesión de tobillo, y recién estaba de regreso recientemente, le costó el partido.
2: Anticipaba Flores, recién a Iago, amaga, pasa su botín por arriba de la pelota Flores, vuelve a tocar atrás, la deja para Di Lolo. ¿Cuánto falta? Quedan 8 minutos, gana Boca 1-0, semana que viene la revancha en el Morumbí, en 7 días, ¿no? Misma hora, es así.
4: 21-30 en el Morumbí.
2: Va levantando Jagger Herrera, linda pelota para que vaya, atención por la derecha, Lozano la bajó para Flores, al revés en asunto, de lateral a Winner, toca atrás, Velasco, arriba, le pegó a Velasco, bueno, lo aplauden a Velasco. Empieza a cambiar esos silbidos de la primera parte por aplausos en el segundo, porque está jugando en el lugar que lo pedía, Sari.
1: Esto no lo escuchó muchas veces, ¿eh? Aplausos en la Bombonera. Pidió otra vez a la espalda del 5, claro, ahora no le queda otra que jugar en ese lugar, pero no tiene que ir contra los centrales, por más que la tentación sea ocuparle el espacio vacío ante la salida de Merentiel.
2: Recordame lo próximo que tiene Boca antes de viajar a Brasil, Fafi.
3: Viernes aquí en la Bombonera, frente a Central Córdoba, 9:30 de la noche, se viene en el Valencia en Boca.
2: Viene tocando la pelota Iago, ahí la dejaba Iago, jugando con el recientemente ingresado Ferreira, balón para Gustavo Santana, iba a buscarla Daniel Cinio, saca Di Lolo, saca Boca, y que tiene San Pablo esperando el partido de vuelta en su casa.
3: El sábado va a visitar a Palmeiras y después recibe a Boca la próxima semana.
2: Ah, bueno, tiene clásico, o sea, imagino que va a poner titulares, claro, en ese partido, ¿no? Digo, no es un detalle.
3: Ya no guardó nada, este fin de semana no guardó mucho tampoco, ganando a Mineiro.
1: Eso es lo que tiene el fútbol brasileño, no pueden rotar porque permanentemente tienen partido frente a rivales fuertes.
2: Totalmente, Daniel Zinio, el que ingresó, tocó para el otro, que entró para Ferreira, dejó la pelota para Santana. Ya se viene en Boca la cancha, enseguida Valencia, el ecuatoriano, lo marcará Arboleda, compañeros durante tantos años en la selección de Ecuador, que va a dirigir Gallardo, sí, el muñeco pronto. Se viene con la pelota Artur, va a San Pablo buscando el gol del empate, volvió muy bien Villa. Terminaba rebotando cuando peleaba por ese balón Pablo Maya, la tiene otra vez Arboleda. Allí va tocando para Sabino, rompe y va, pasa frente a Flores, va Sabino, tocó afuera. Termina dejando la pelota en el botín derecho de Lozano, que amaga, sacaba, deja perder afuera, lateral defensa. Será para Boca, hay cambio y presenta.
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3: Lo decía ahí, quizás será el partido que la Bombonera más lo aplaude, afuera el 20, Alan Agustín Velasco a la cancha con la 30 en el Valencia.
1: Qué recuperación, ¿eh? A esto sí, porque hasta ahora los mejores partidos de Velasco habían sido visitantes. Ahora le agrega aplauso en la Bombonera, yo creo que se suma la alegría de esta victoria parcial. Y a Arruebarrena lo que hace también es corregir eso que en Boca nunca puede faltar, que es un 9.
2: Va peleando por ese balón Belmonte, ganaba o llegaba al menos primero Iago, la pelota vuelve atrás, la dejaban para que salga Sabino, no, primero tocó Arbolina, ahora viene para Domingo Duarte, sale San Pablo, levanta la mano, lo dejó Santana, pelota para Iago, va a ganar Iago, va a perseguir la Ferreira, llega a cruzar Di Lolo, va al piso y gana Di Lolo, toca para Lozano, sale, saca la pelota de primero y para arriba Belmonte, gana de cabeza otra vez Sabino, el partido está abierto todavía, gana Boca por la mínima, gana Boca 1-0, saca la diferencia de un triunfo para ir a buscar la vuelta al Morumbí, a San Pablo, frente al bravo equipo de Dorival, va ganando por aquel lado Lucas Ramón, tocó una pelota Lucas, va a ganar, anticipa y va con ella tocando lejos, se le va un poco lejos el balón después a Casíbar, sin embargo el que la corre es Villa, la gente se enoja con Villa, sale San Pablo, sale desde el fondo con Maya.
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2: Frena Artur, toca la pelota, vuelve a territorio propio San Pablo, se nos va el partido, señoras y señores, nos van a quedar 4 minutos. El balón que viene para Sabino, supera la mitad del campo de juego, tocó para Iago, Iago que deja la pelota para Ferreira, ahí la tiene Ferreira, toca para Maya, pide delante de él, sobre la izquierda Daniel Cinio, prefiere jugar cortito con uno de los centrales, con Domingo Duarte, el que echaron, pero por corrección del Barça quedó en la cancha, por eso hay 11 de San Pablo, por eso hay 11 de Boca, tocando a Casíbar, juega la pelota Casíbar, viene para Villa, viene atrás para Herrera.
1: En el segundo tiempo, San Pablo se transformó en campeón sudamericano de pases al costado, para los costados. En Boca, dijimos Belmonte mejorado, y los que nunca estuvieron mal, al contrario, creo que son los puntos altos de Boca del partido, más allá de esta impresión en la salida de Herrera, son sus centrales.
2: Bueno, se viene otro cambio en San Pablo en cualquier momento. La pelota en el fondo de San Pablo. Cuénteme, Sassi, te escucho, Esteban.
4: Bueno, a propósito del tema Gallardo, más allá de que el presidente de la federación ya llegó a un acuerdo por un paso protocolar, la comisión directiva está revisando los números del contrato.
2: Toca la pelota Maya, la dejó para Arthur. Está muy atrás Boca, ojo Boca, viene para Lucas Ramón, el balón otra vez para Domingo Duarte. Está muy atrás Boca, repito, recién ahora empieza a salir desde Belmonte y ese grito que pegó Paredes. También se van a presionar a Casibar, se levantan y cantan los hinchas de Boca. Gana Boca 1-0 en la ida de la Conmebol Sudamericana en 7 días. Revancha en San Pablo. Va San Pablo. Ya no está en la cancha Marcos Antonio. Sí, así va Daniel Sirio. Se equivocó. Se la regaló a Flores. Que bien le puede venir a Boca. Sacar dos de luz para la vuelta. Se le va la pelota a Flores. Lo tira cortando y se le va al hombre de San Pablo. Pegó la pelota en Daniel Sirio. Lateral por derecha. Mitad de cancha con Lozano para Boca.
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2: Viene Villa con la pelota, toca Villa, ya no está Velasco, ya no está Merentiel, si está Villa, también está Iner Valencia. El toque corto de Lozano, la pelota es para Belmonte, 2 minutos 43 tenemos. Vamos a ver cuánto más se agrega. Esperan cambios, no orienta afuera, esperan dos en San Pablo para entrar también ahora.
0: Está Newton y está Andrés Silva con la 17, tache 1 para la vuelta, Jonathan Galini llegó a la tercera tarjeta amarilla, se pierde el partido de vuelta.
2: Bueno, viene la pelota larga para Acasiva, o sea que Galini no puede jugar la vuelta en San Pablo, Leo.
0: Así es, va a ser baja, llegó la tercera amarilla, fecha 2 contra O'Higgins y fecha 5 contra Millonarios.
2: Centro al área de Villa, busca la pelota Belmonte, sale ganando, así Daniel Sinio, falta. Es infracción, se lo sacó de encima.
1: ¿Otra vez?
2: ¿No? ¿Vale?
1: No, pero
2: el árbitro, lo de Piero Massa es increíble. Él lo corrió como un muñeco recién Valencia a su marcador, entiendo que era Maya, se viene con la pelota a Boca, toca Flores, la va dejando para Paredes, se nos va el partido, frena Paredes, la va a perder Paredes, tocó muy bien, solo porque es Paredes, pudo corregirla, la dejó en Flores, sale Boca.
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2: Se termina el partido, señoras y señores, llegando al minuto 44, se marcó Fafi, ¿cuánto más o no?
3: Ganó el cuarto, ¿dónde está con los cambios de San Pablo? Luego marcará cuánto se adiciona.
2: Y en la pelota Montero, el partido no se detiene, la pelota no se va, por eso San Pablo no puede hacer los últimos dos cambios que tiene previstos. Larga de Montero para Villa, de colombiano, colombiano, Villa no llega. Llega el arquero Rafael, comenta a irse, no se irse, nos va el partido en la cancha de Boca.
1: Sí, y ninguno apuró demasiado, los dos pensaron hasta ahora, en los últimos 20, 25 minutos, en el partido de vuelta.
2: Allí va tocando esa pelota Arboleda, viene para Sabino, lo marca, no llegaba por el balón Flores, el toque es adentro, se pasó Daniel Sinio, le quedó Arthur, mirá lo que le quedó a San Pablo, que lindo regalito con la cancha larga para conducir, tocó Arthur, balón para Ferreira, Ferreira lo saca a bailar, afuera Dirón, lo tocó la pelota Ferreira, nada más dejando Daniel Sinio, abre linda adentro para Arthur, va Arthur, entre dos Villa, pero me parece que el esfuerzo inicial es de Acasiva, después Villa la que recuperó, la pierde, después la recupera y después la vuelve a perder. Todo en la misma jugada. Y sí, así es Villa. ¿Cuánto más, Fafi?
3: 5 minutos más.
2: Bien, señor. 5 minutos. Una Conmebol Sudamericana que por este lado del cruce ya tuvo un final temprano.
4: Santa Fe de Colombia, Vasco da Gama, 0-0 en el Campín de Bogotá.
2: ¿Qué pasó con Platense en la Copa Libertadores?
4: En la ida en cuartos perdió en el Maracaná con el Flu, 2-0.
2: Aquí toca la pelota Valencia, la tiene Boca, 46-50, viene Flores, pega el Flores que presionamos, se le va finalmente Iago, lateral para Boca y ahora sí, tengo cambio, presento.
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0: Retira con la número 37 Arthur y con la 29 Pablo Maya, ingresan con la número 17 Andrés Silva y con la 28 Newton, campeón de Copa Libertadores con Botafogo 2024.
1: Resultaron jugadores de jugadas, sobre todo Arthur, que en el primer tiempo había impresionado con un par de acciones, no más que eso.
2: Lateral que ya hizo Lozano, pelota hacia atrás. Ahí está Dilolo, se nos va el partido en esta noche de martes, ya cerquita de un nuevo día. A minutos de un miércoles que no para con la acción futbolística, con más partidos. ¿Tenemos Copa Argentina, me dijo, este miércoles o el jueves era finalmente, Esteban?
4: Riestra Banfield mañana en cancha de Temperley y sale el primer semifinalista.
2: Claro, el primero de cuartos, ¿no? Tenemos ya entonces por Copa Argentina, aquí la pelota La tiene Boca, que sigue en Copa Argentina, pero ya habrá tiempo para hablar de eso. Saca Montero, lleva el partido. Gana Boca 1-0, larga para Flores. Venía Valencia, ganó Sabino. Viene buscando el balón Iago, se pasaba de largo en la marca Lozano. Va tocando hacia adentro Daniel Ciño, vuelve Iago. Toca para Daniel Ciño, levanta la pelota para Ferreira. Le va bajando y atrás la pedía Newton. Allí luchando por ese balón Iago, no hay falta. Parece infracción sobre Lozano. Lo termina marcando, retrotrae la acción el árbitro. No se la puede sacar a pared. Lo agarraba de la mano, lo pone San Pablo que sonríe. Tiro libre, señoras y señores, será para Boca. Ariel Senosiaín, 47 minutos de 50.
1: Con Boca que ha mejorado de lo individual en el segundo tiempo. A Belmonte, a Merentiel por autor de gol. A Velasco, más participativo. Hay que sumar a Lozano. Centrales firmes, centrales sobrios. Y no fue a duplicar la ventaja porque creo más quiso el orden. Más quiso estar bien parado. Y no prestarse a errores no forzados.
2: La pelota en el lateral era de Newton. Jugaba con él Lucas Ramón. Pelea Newton. La noticia que va dejando el partido, además del resultado, tiene que ver con la tercera amarilla de Caleri. No juega la vuelta, me dijiste, Leo.
0: Se pierde la vuelta Jonathan Caleri. Había recibido la primera amarilla en la fecha 2, la segunda en la fecha 5 y en el día de hoy.
2: Hay que ver, aparte hay que ver cómo está Luciano, ¿no? Que se fue con un, parecía un tirón, algo muscular. Hay que ver si llega el otro delantero importante que tiene hace un rato largo, ya varios años, el equipo brasileño. Gana de cabeza Domingos Duarte, pelota afuera. El lateral, en defensa, será para Boca, señoras y señores. 48 minutos, se juega hasta los 50, 48 minutos. Desde el segundo tiempo se va el partido, se va, lo gana Boca. Desde el inicio del segundo tiempo con el gol de Merentiel, el rebote de Merentiel otra vez para el único grito hasta aquí en la noche de la cancha de Boca. Falta, ay, ay, ay, falta, tarjeta, mirá el tiro libre que lo regala Boca San Pablo. No se puede creer, Ari.
1: ¿Sabes que no puedo creer el ingreso de Ener Valencia? Tres fouls hizo, uno no se lo cobraron. Hay un agarrón absurdo, otro agarrón que es el que no le cobraron. Y este lo bajó de atrás cuando, no es que había una jugada de peligro, ahora van todos a cabecear.
3: Y la cara de Paredes, ¿no? Fue amonestado el ecuatoriano, el primero en Boca.
2: Claro, el tema es que ahora todos los de Boca atrás de la línea de la pelota y llegará este tiro libre. Me parece que le va a pegar finalmente Andrés Silva. El tema es que le da la oportunidad de ese equilibrio de la pelota parada y de buscar el empate en la última, San Pablo. No se puede creer. Allí va el tiro libre, el centro hecho para Sabino. Saca la pelota de cabeza Lozano. Responde Villa, tira muy largo. El balón para Flores, se pierde afuera, lateral por la izquierda para San Pablo. Se va la historia. Estamos llegando al último minuto. Está desesperado Dorival. Lo que grita fuera el técnico de San Pablo, Leo.
0: No paró en todo el partido Dorival, gritándole a sus jugadores y también al cuarto árbitro, quejándose en todas las jugadas.
2: Se viene Iago con la pelota a lo ancho. Juega zona Newton, va a buscar el balón. Atención que espera el centro Andrés Silva. Va la pelota para Andrés Silva y está. Saca Boca, saca Blanco. Pum, para arriba le pega, la va a buscar Domingos Duarte. Mira su reloj el árbitro. La gente quiere que lo termine ya. 30 segundos finales, tenemos 49, 30 de 50. Tremenda emoción en el final del partido. Boca aguanta, San Pablo va para empatarlo. Esperando la vuelta en 7 días en el Morum. Viva el centro al área de Iago. Ahí está el cabezazo afuera. Muy malo fue el cabezazo de Santana. Pelota afuera y siento. Se termina, que lo gana Boca. 20 segundos finales en Oceán.
1: Creo que en la manga al avión rumbo a San Pablo en el viaje de vuelta se van tocando la pelota los jugadores brasileños. No la pusieron en el área casi en ningún momento.
2: Señoras y señores, ganó Boca. Ha ganado Boca 1-0. Aquí en la Bombonera se terminó la historia, se terminó la ida.
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2: Boca 1, San Pablo 0.
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2: En el relato de Gustavo Kufner con los comentarios de Ariel Senosiaín.
1: Una victoria que se explica por ese tramo del segundo tiempo, ese tramo inicial. Cuando Boca entendió que no podía seguir jugando como en la primera etapa y apuró y presionó y después cortó en el costado derecho y le fue a Paredes y Paredes dejó pasar, vivo siempre Paredes, aún condicionado en lo físico, y Ascacíbar abrió y Velasco esperó a Blanco y Blanco tiró la pelota al área y podría haber sido Ascacíbar porque siempre llega Ascacíbar, aún en un flojo partido como tuvo hoy el ex Estudiantes. Y fue de Merentiel, pudo haber sido en la primera y fue en la segunda. Fue el comienzo de un Boca arrollador, el complemento para nada. Decidió, le duró unos minutos ese dominio y después ya fue otra vez un partido parejo en el cual San Pablo se dedicó a tocar la pelota cerca, a juntarse entre ellos, pero nunca a profundizar, a hacer cambios, a que los cambios no mejoraran nada y a que en definitiva se diera un partido discreto, un encuentro discreto para Boca. El buen andar de sus centrales, de la casa ambos, Dilolo, Herrera, a Herrera le festejan y le aplauden, le bancan hasta las imprecisiones. La mejoría de Belmonte, que se hizo sentir más en el segundo tiempo. Paredes también, pero erró muchos pases y es difícil no unirlo a sus problemas físicos. No fue a patear ni un córner. El gol de Merentiel, que aún en esas jornadas de confusión con la pelota, algo te puede deparar. Y poco más. Así, un aplauso a Velasco. Merecido aplauso a Velasco. La recuperación futbolística de Velasco. Flores contribuyó más en la recuperación que con sus gambetas, con las cuales no prosperó nunca. Para Boca, el ir a San Pablo sabiendo que la serie está abierta, sabiendo también que hay un equipo, el rival, el de Dorival, que cuida bien la pelota pero que le cuesta profundizar y que en las condiciones normales tendría que abrochar la clasificación. En condiciones normales, más de una vez en los últimos tiempos ha entrado en errores no forzados y ha dejado de pelear competencias que debió pelear hasta el final. Hoy, poco para rescatar desde el funcionamiento colectivo, sí una mayor intensidad en el complemento, en definitiva, nada más que el valor de la victoria. En estos tiempos, nada menos que el valor de la victoria en una noche de Copa.
2: Fafi, Leo.
3: Ya tuvo Boca en el vestuario local, muy aplaudido, se quedó en el Valencia en la mitad de la cancha, intercambio de camiseta con Arboleda, Blanco, Merentiel y Velasco para dialogar y escucharlos. Por el lado de San Pablo queda Arboleda hablando con Valencia, todavía Caleri allí que va a hablar con la televisión seguramente. San Pablo, que el sábado va a estar visitando a Palmeiras 18:30, después del martes recibe a Boca en el Morumbí sin Caleri, que lleva el límite de amarillas, y hay que seguir de cerca cómo está Luciano físicamente, que terminó con una dolencia.
2: Bueno, Esteban, me avisás si tenemos algún testimonio, ya se viene para ir cerrando desde aquí también el comentario final de Ariel Senosiaín. Entiendo que habla Velasco. Avísame a ver si podemos escucharlo o no, Esteban querido.
4: Dale, dale con Velasco.
7: Se vio, ¿no? Un partido durísimo. Ellos juegan bien. Y bueno, nosotros tratamos de hacer lo nuestro.
4: Bueno, ahí hay algún problemita. Yo te aviso, Gustavo. Es la sexta victoria de Boca en 13 partidos. Atención, que todas fueron en Argentina. En 6 partidos jugados en Brasil contra San Pablo, Boca empató 3 y perdió 3. Nunca ganó.
2: Ah, mira. Bueno, con Central Córdoba y pone suplentes Boca, Fafi.
3: Sí, seguramente el viernes hace una rotación masiva, así como fue el sábado, y frente a Riestra también.
2: Ok, ok. Bueno, señoras y señores, esperando algún testimonio, en un ratito seguro lo vamos a poder compartir. Llega el comentario final a la victoria de Boca, el comentario de Ariel Senosiaín.
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1: El primer tiempo mostró un Boca sin certezas, sin la noción de lo que demanda una noche de Copa Sudamericana, pero Copa al fin. El segundo, por lo menos, mostró un Boca más activo. En el campo de juego hay dos ecuatorianos hablando, Arboleda y Ener Valencia. Ener Valencia fuera siempre de todo contexto. Le cuesta todavía a Valencia, ya no podemos decir que le cuesta la fricción del fútbol argentino, porque hoy jugó contra un equipo brasileño, entró y hizo 3 fouls. La única referencia de su ingreso. Pero vayamos a lo bueno primero, que Boca ganó, que Boca le ganó a San Pablo, le ganó a un equipo con más historia que presente, con más camiseta que jugadores, con más pase corto que la noción de la profundidad en el fútbol. Había tenido 2 llegadas muy claras, un cabezazo de Luciano y una definición de Caleri ancha, no más que eso, y no tendría más que eso en todo el partido, porque desde el 0-1 San Pablo no protagonizó, no llegó, le costó profundizar. Decía, campeón sudamericano hoy del pase al costado, ojo, con grandes méritos, porque los pases en general son precisos, pero al costado. ¿Y Boca qué hizo? En una noche sin juego, una noche sin funcionamiento colectivo, una noche sin combinaciones, una noche en la que una de las pocas jugadas en ataque con 4 o 5 pases hacia adelante con concepto fue la del gol. Repito, la recuperación por en el sector del 8. Paredes dejó pasar a Casíbar, rápido hacia la izquierda, Velasco, por allí donde desbordó Blanco, centro atrás, o mejor dicho, centro al medio, paralelo a la raya del área, pudo haber sido a Casíbar, fue de Merentiel en segunda instancia. Esa fue la jugada colectiva de Boca en el partido. Después hay un buen remate de Velasco, está recuperado Velasco. ¿Cuánto hace la confianza en el fútbol? ¿Cuánto hace la confianza en el fútbol? Primero la cabeza, después los pies. Los pies de Velasco hacen lo mismo que hacía cuando aquí era murmurado, claro. Jugó mucho tiempo con el 10 en la espalda, no, en la frente, el de los 10 millones de dólares. Y encima el penal contra Alianza Lima, y encima alguna lesión. Y encima un jugador que necesita evidentemente del contexto para sobresalir. Lo intentó. Tengo en la memoria algún gol en Mendoza para reubicar una victoria frente a Independiente Rivadavia con un grito desorbitado, quizás exagerado porque ya era un partido definido, pero queriendo sacarse de adentro de las espinas. Hoy Velasco escuchó por primera vez un aplauso masivo en la Bombonera, ayudado por el contexto de una victoria, ayudado por el 1-0 parcial que sería definitivo. Tiene Boca hoy una pareja de centrales de la casa, cuando nada hacía indicar que Tilolo y Herrera, en el comienzo de la gestión de Rabarrena, se iban a conformar como dupla, lo hicieron y lo hicieron bien. Los laterales hoy cumplieron, a Paredes hay que analizarlo por lo que no puede dar, no tanto por lo que da, es decir, por lo que las piernas le impiden dar. Con los volantes tengo una historia, particularmente, es una opinión personal. Belmonte y Ascacíbar no son complementarios. Belmonte y Ascacíbar tienen en el árbol genealógico lejano, alguna ficha en común deben tener, son parecidos. Hoy mejor Belmonte y Ascacíbar. Ascacíbar no interviene en el juego, Belmonte tampoco, pero por lo menos hoy marcó más, puso más, metió más. Un Boca más voluntarioso en el segundo tiempo. Un Boca que cuando se puso en ventaja dijo, no lo vamos a perder, lo tendrán que ganar. Tendrá que ganarlo el rival, tendrá que hacer algo, tendrá que hacer méritos de sobra. Y no hizo ni méritos, ni méritos relativos, mucho menos de sobra. Entonces, Flores retrocedió y ganó. Velasco en algún momento también. Los volantes se agolparon, se apiñaron como para que por adentro no pudiera jugar San Pablo. Y la verdad es que San Pablo no llegó en todo el segundo tiempo. Entonces, ¿es lógica la victoria? Bueno, escueta, corta, así como fue, se puede decir que sí, que tiene su costado lógico. Para Boca hoy, la necesidad de seguir dando pasos. Los pasos de la mejoría son cortos. Cuando está Aranda, jugaba otra cosa. Cuando no está Aranda, se lo extraña prácticamente en cada jugada. ¿Qué es lo que sucede? Sin el 10, nadie maneja los tiempos en tres cuartos. Encima, sin el 5 en su mejor forma, es difícil, le cuesta mucho que el equipo entero tenga un funcionamiento. Pero ganó la ida, en una copa que tendrá que pelear hasta el final. En un semestre en el cual tendrá que pelear hasta el final y tendrá que coronarse demasiado tiempo. Pasó Boca ya sin levantar algo, sin tener un festejo cuando terminan las competencias. Decía, nada más que el valor de la victoria, sumado a esos niveles individuales, sumado a esa intensidad del segundo tiempo, nada menos que el valor de la victoria. Boca no está para resignar absolutamente nada. Ha cosechado mucho empate en el ámbito local como para que un 1-0 no sea, no digo un motivo de gran festejo, pero sí de conformismo, entendiendo que todo se define en el Morumbí, allí donde la mentalidad de la que hablábamos en el comienzo de la transmisión estará otra vez a prueba, estará quizás definitivamente a prueba.
2: Nos estamos yendo desde aquí, gracias a Fafi, a Leo Rieta, obviamente con el trabajo en campo de juego, Ale Flores con la técnica en la cabina número 7, abrazo grande a Gustavo Pesucci, a Facundo Chonto en la producción, la operación técnica de Luquín.

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Se fue a la ciudad. Se fue detrás del sagrado anhelo de progresar y ser alguien. Una profesión, un sueldo. Se fue como se van todos, soñando con el regreso, para aportarle a su pago con la experiencia sus sueños. 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Corrupción, impunidad, clientela, desempleo. La miseria trajo el robo y un millón de pordioseros. 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Por eso puso una verja y alzó el muro hasta 2 metros. Rejas puso en las ventanas y alarma puso por dentro. 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

0: Y va la otra.
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Hace ya tal vez más de 50 años comencé a hacer mis viajes a caballo entre la Tucumán y Tafí del Valle para hacer esa travesía de 30 horas cuesta arriba, cuesta abajo, tres cerros, algunas quebradas y un largo faldeo en el Valle de las Carreras para entrar a Tafí. Yo tenía una mula que en Acheral, una deliciosa aldea que conocí, amé y jamás olvido, Acheral de Tucumán. Ahí tenía mi mula y de ahí salí 8 o 10 veces durante 8 o 10 años seguidos. Jamás fui en automóvil a Tafí del Valle, siempre al montado desde Acheral hasta Tafí del Valle. Eso con el tiempo me trajo esta facultad y este montón de recuerdos y de ideas y las ganas de decirle mi amor y mi cariño y mi recuerdo permanente a Tucumán, a Acheral y sobre todo a la luna tucumana. Porque yo salía a las 5 de la mañana, a las 4 de la mañana, ensillaba mi caballo, mi mula y salía y recién me amanecía en el faldeo a mitad del camino, recién me amanecía. Vale decir que la luna me acompañó siempre. Por eso digo en los versos, yo no le canto a la luna porque alumbra y nada más. Le canto porque ella sabe de mi largo caminar. Y qué felicidad ahora, en este fin del 89, encontrar a unos amigos, compañeros, hermanos del desvelados como yo, los tucutucu, que tienen un alto sentido, un honroso sentido de la tucumanidad, que vuelven a cantar, a hacer sonar despacito su guitarra y recordar conmigo y con todos los argentinos que aman lo antiguo y lo de siempre, aquella luna tucumana de los recuerdos no solamente míos, sino de todo criollo que le ha gustado trajinar las sendas del país, de este hermoso, delicioso, inolvidable llamado país que es nuestra Argentina.

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8: Métele, Juanjito, que yo te sigo, hermano.
9: Ajá.

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0: Gracias a Rodrigo.
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0: Estamos, gente querida, muy buenas tardes, bienvenidos a la sintonía de la 95.5, ya tu programa, este programa está dedicado junto a todos ustedes, todos nuestros, a mi provincia de San Luis. ¿Cómo están? Muy buenas tardes, mi nombre es Carlos Lucero, un amigo servidor de todos ustedes, que me complazco en presentarles el show fantástico de la buena onda, la buena música, la buena energía, los comentarios y todo a través de tu programa, mi provincia de San Luis. ¿Cómo están todos ustedes? Buen provecho para las mesas hogareñas por ahí, que algunas personas todavía están recién llegando a su hogar, de sus actividades laborales.
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0: Y estamos con todas ustedes a esta hora de la tarde. Estamos acá, estamos en casa, estamos en los estudios de la 95.5. ¿Dónde están nuestros estudios de la radio? Están ubicados en la rotonda del Trapiche de la Florida, el Trapiche. Y estamos con todos ustedes, comunicate, vamos, que abrimos la línea de comunicación WhatsAppera. Anciano al 2664-726683. A todos nuestros oficiantes, firmas comerciales, muy buenas tardes. Gracias por estar siempre apostando al programa La Música, a mi provincia de San Luis, ya la 95.

Y estamos con todos ustedes, le estamos dando las muy buenas tardes a todos ustedes, a toda la audiencia, a toda la gente que está en distintos lugares, le estamos dando las muy buenas tardes a todo el equipo municipal de la Municipalidad de El Trapiche, como lo hacemos habitualmente de lunes a viernes en el programa de todos ustedes. Muy buenas tardes a todo el equipo municipal de El Trapiche, bajo la gestión del señor intendente Ricardo Olivera Aguirre. A los chicos de embalizamiento, recolección de residuos, barridos de calle, alumbrados públicos, maquinista, camionero, feliz jornada para ellos y todos los que cumplen un rol de trabajo dentro de la Municipalidad del Trapiche. Recopilación musical, te traemos nuevo totalmente.

Y estamos con toda la música, estamos por la 95.5 con todo el estilo musical que traemos, recopilación musical de todos los tiempos, ¿eh? De todos los estilos, como aquí no. Muy buenas tardes, feliz jornada para todos ustedes, ¿eh? Para toda la gente en general. También feliz cumpleaños para todos los cumpleaños hoy día 9 de septiembre.

Ahí estamos con todos ustedes, estamos con toda la música que tenemos hoy tarde junto a todos ustedes para que te puedas comunicar. Lo tenés al 2664-726683. Yo miro buscando el WhatsApp que nos están llegando, tenemos WhatsApp, ya tenemos, abrimos los micrófonos de radio y ustedes están del otro lado. Bueno, saludando a todos sus seres queridos, a quien más quiera, te vamos a estar dando información también que tenemos por...

Y estamos con todos ustedes, ¿no? Estamos, pero siempre como tenemos, yo, con la buena energía, la buena onda, ¿eh? Que tenemos en la 95.5, los estudios de la radio, a todos ustedes. ¿Cómo que no? ¿Cómo que no? Estamos bien, estamos bien, estamos bien, ¿eh? No, no, estamos bien, así. Tenemos que arrancar como siempre lo hacemos, ¿eh? Ahí estamos, les mandamos un gran saludo para todos los amigos que tenemos en distintos lugares de los cuatro puntos cardinales que nos une a través de nuestra región.

El 264-7266-83. 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Vamos con el 264-7266-83. A esta hora de la tarde vamos abriendo el WhatsApp, pero tenemos, después venimos nuestras firmas comerciales. Después tenemos información también para informar a la gente de la comunidad. WhatsApp, hola Carlos, creo que me pasé. Es un tema de Brinda Sosa, el super enganchado, si puede ser. Soy Jorge, estamos escuchándole al potrero, muy buena la radio. Ya se viene la nieve, Carlito. Buen programa, gracias. Y saludo para todos mis compadres y los hinchas de Boca, dice. Bueno, pa. Bueno, tenemos, vámonos, vamos al potrero, porque estamos trabajando conjuntamente con todos ustedes a través de WhatsApp, pero el 2664-7266. Ahí está mi amigo Jorge, para usted, para todos los hinchas y sus compañeros, para Martina, para Judy, para todos los compañeros en el camping, ¿Sabe cómo se llama? ¿Cómo se llama? Rayos de sol en el potrero. Gracias por escucharnos.

Sigue la música, sigue los super enganchados. Está para la gente del Potrero, Brenda Sosa, los super enganchados del Chomo, a esta hora de la tarde, cuando estamos compartiendo con todos ustedes por la 95.5. ¿Cómo que no? Para el amigo Marcel Rocco, ahí la gente, todos que disfrutan de la buena música del litoral, como es el chamamé, ¿eh? Para todos los chamameceros, ¿eh? Bueno, estamos con todos ustedes a esta hora de la tarde, la buena energía, la buena música. Comunicate al 2664-726683. Y estamos con todos ustedes, mandamos un gran saludo a la gente de la Florida, para mi amigo Quiroguita, para su señora Blanca también, que son fieles oyentes del programa. Una buena jornada, saludos.

1264-7266. Toda la música litoraleña del Llámame por la 95.5. WhatsApp, hola Carlos. Muy bueno tu programa. Te estamos escuchando de San José de los Chañares, San José el Morro. Estamos más a la orilla. Si puede ser un tema de los tres, para el canto, para el amigo Uriel, que estamos trabajando en el potrero, dice. Muy buena tu radio, abrazo. Bueno, vamos a ir buscando la música. Los tres para el canto, para los amigos de San José del Morro, que ayer tuvimos cumpleañero, para él le mandamos un gran saludo. Llega la música, tres para el canto. ¡No!

La música de los tres para encanta esta hora de la tarde, compartiendo con todos ustedes nuestros auspiciantes firmas comerciales. 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

estamos para comenzar, pero hola Carlos, vuelve a tu programa si tenés una tonada, es para todos los cuyanes, especialmente para mi tío Martín, que te estamos escuchando en Virorco, si puede ser la tonada, Sauce Llorón, para mi tío Martín y para todos los cuyanos, la familia Escudero también, parte de ellos, bueno Joel, tenemos los trovadores andinos, la música de Cuyo, Sauce Llorón, tonada.

0: 1-264-7266-83. Comunícate WhatsApp, yo voy buscando más WhatsApp que tenemos ahí hasta ahora de la tarde. Tenemos la música recordada de estos grandes artistas, como los hermanos Visconti, junto a los hermanos Calvo y este lindo gatito, para el Negro Aguilera, se le dedicamos el barrio El Alto, el Trapiche.
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Y la música de los hermanos Vizconte, ahí junto a los hermanos Calvo, también a esta hora de la tarde, en WhatsApp, el 264-72-66-83, te vas a comunicar con la producción del programa por la 95, qué hermoso que tenemos, hermosa tarde, un poquito de novedad, pero bueno, vemos cómo se nos viene el clima para este fin de semana, esperemos que esté bueno, va a nevar. Así, bueno, ¿qué tenemos para acá? Vamos a ir buscando los whatsapperos que tenemos, que nos están llegando a través del whatsappero que tenemos, el 2664-72-66-83. Comunicate a esta hora de la tarde. Tenemos ahí, ahí estamos con todos ustedes por la 95.5. Por acá tenemos más whatsapperos. Bueno, vamos a ir buscando los whatsapperos que tenemos a esta hora con todos ustedes. Por acá, ¿qué nos dicen? Hola, amigo, buenas tardes. ¿Me podés saludar a Barbie? Dice, la famosa. Ya te transfiero, Muy linda, la radio. Dedicale un tema del tío Luis. Hola, ¿no? Gracias. ¡Epa! Tenemos una Ya te transfiero también por ahí. Por la zona donde las barranquitas, amigos.

Miren más guasaperos, hola mi hermano, un saludito para el Eduardo Villén, alias el Bichita, dice, ponerle un buen tema para parte del amigo Gatica acá, para cómo estamos Gatica querido, un saludo para el Eduardo Villén, alias, ¿cómo se le dice? Yo me iré buscando un tema para los amigos también ahí, ¿cómo que no? Claro, son todos del mismo lugar.

Vamos a ir cumpliendo con todos, por acá tenemos, hola, estamos trabajando en Pampa del Tamboreo. Nos pasarías un chamamé de los Saloncitos para Pedro, que está de cumpleaños, dicen amigos. Oscar Antonio, por acá la gente de Pampa del Tamboreo, le mandamos un saludo. Gracias, feliz cumpleaños para el amigo Pedro, que está de cumpleaños.

WhatsAppero que tenemos. Hola, buenas tardes, don Carlos. Quisiera dedicarle un tema a su elección. Si es un chamamé, estoy ilustrando las alpargatas para mi amiga Dorita Aguilera y a su esposo del barrio Los Altos del Trapiche. Gracias, Marcela Miranda. Gracias, muy lindo su programa. Gracias, ya voy buscando, ilustrando las alpargatas también.

el 2664-7266. Tenemos saluditos, tenemos muchos pedidos, pero vamos a ir pagándolo con todos ustedes a esta hora de la tarde por el WhatsApp, el 2664-7266-83. Qué lindo chamamés, ¿eh? Para el Pedro que está de cumpleaños, pero no sé qué Pedro será. No me dicen el apellido, chicos. Hay un Pampel Tamboreo que conocemos mucho, pero alguno debe ser, ¿eh?

Ahí estamos, la música de los socios del Chamamé. También ahí para el amigo Villegas, que lo está saludando. El amigo Gatica ahí, qué bueno, Las chicas ahí, ¿Cómo que no todos amigos?

Ahí está, para el amigo, para el Eduardo Villegas, parte del Gatica, chico, de acá del cruce, de arriba, ahí estamos, defendiendo el título en Riocito, dice el amigo Gatica. ¡Epa! ¿Para cuándo, che? ¿Para cuándo las carreras que nos desearán por ahí, que nos dice el amigo Gatica? Bueno, no nos han informado nada por acá, nos estaban preguntando, pero bueno, por acá no tenemos información, por eso no podemos dar información a la gente, Suerte, mi amiga Tica. Ahí estamos, la música de los socios del Chamamé. También ahí para el amigo Villegas, que lo está saludando. El amigo Gatica ahí, qué bueno, Las chicas ahí, ¿Cómo que no todos amigos?

Para el Eduardo Villegas, parte del Gatica, chico de acá del cruce, arriba, ahí estamos defendiendo el título en Riocito, dice la amiga Gatica. ¡Epa! ¿Para cuándo, che? ¿Para cuándo las carreras que nos desearán por ahí, que nos dice el amigo Gatica? Bueno, no nos han informado nada por acá, nos estaban preguntando, pero bueno, por acá no tenemos información, por eso no podemos dar información a la gente, Suerte, mi amigo Gatica, para el 13, me dice el Gatica, chico, por acá, bueno.

No, no lo han largado la publicidad, los chicos de las carreras, la gente que organizó. Bueno, por ahí siempre lo entendemos. Por ahí llega. Pero la radio llega y también sentivas, así sean dos días. Cuando uno difunde algo, lo sentivas más. También las redes sociales te ayudan mucho, pero también la radio, nosotros por ahí llegamos a lugares y a personas y los invitamos que no tienen redes sociales. Pero es importante, decía, tengo que pagar. Bueno, no me sale. Bueno, pero la radio te ayuda, nosotros te ayudamos a difundir, ¿qué tenemos? Estamos debiendo a la música y estamos debiendo varios temitas ahí, para la Barbie. Ya te transfiero también de ahí de... ¿De dónde es? El amigo Johnny Figueroa. La gente ahí de la Barranquita, ¿me están escuchando los chicos? Nos habían solicitado un tema del tío Luis Solón, que ya vamos a ir buscando.

estamos a contar la música. Claro, ¿cómo que no? Para mi amigo, para Gustavo Gil, para también, ¿para quién? Para el Julio, le mandamos saludos. Para el Panchito, el Pancho estuvo ayer acá en la radio. Ay, no sabés lo que me viene, la noticia que me trajo el Panchito, Estoy reservándome. Estoy reservado para un desafío, en el mes de octubre, así que bueno, bueno, ustedes verán. Totalmente estoy multado en faltar, así que le mando un saludo al Pancho,

Ahí estamos con toda la música, pero aquí tenemos la música de Luis Soloa, que estamos viendo los temitas. Claro, ¿cómo que nos vamos a olvidar? Hola amigo, buenas tardes. ¿Me podés saludar a Barbie? Dice, la famosa Ya te transfiero. Muy linda la radio, dedicarle un tema del tío Luis Soloa, gracias, Johnny Figueroa, Arranca. Saludos para Juancito Figueroa ahí. Familia. Y está sonando Luis Soloa, mejores cuartetos super enganchados. Para la

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solo está girando para los chicos de la Barranquita, ¿eh? Buenas tardes, don Carlos. El mensaje, vamos. Quisiera dedicarle un tema a su elección. Si es un chamamé, estoy ilustrando las alpargatas para mi amiga Dorita Aguilera, ¿eh? Y su esposo del barrio Los Altos, Vildra Piche, Marcelo Miranda, le está saludando, ¿eh? Muchas gracias, muy buen el programa. Gracias a usted, Marcela. Tenemos el tema, ya tenemos para el Negrito Aguilera ahí, para la Dorita también, parte suya, Marcela. Bueno, estamos cantores de Santa Cecilia ilustrando las alpargatas.

Y la música estaba pasando, cantores de Santa Cecilia ilustrando esas alpargatas. Tenemos la música de Irma Saloncito para el amigo Pedro que está trabajando, chicos, y de cumpleaños por Pampa el Tamboreo, nos habían solicitado, Los Saloncitos.

Ahí estamos con todos ustedes, estaba comunicando a la amiga Dorita, y saludaba a su amiga Marcela, estaba devolviendo su gran saludo, parte de ella y del Nero Aguilera, con un chamamé que nos estaba solicitando por ahí. No lo encontramos al mismo chamamé, pero tenemos esta música también, que es un buenos chamamé, para la señora Marcela y parte del Negrito, y parte de su amiga Dorita, Miguel Figueroa y su conjunto, el material discográfico, Amanecer Campiro, programa.

0: lindo el chamamé, lindo el chamamé. Estamos ahí, el 2664-7266-83. ¿Cómo que no? Ahí está, barriendo el patio para Marcela, lo había solicitado Dorita y el negro Aguilera,
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En la música de Tentación, Llamamecero barriendo el patio para la señora Marcela Miranda, la saludaban los chicos ahí, ¿eh? Bueno, el 2664-7266-83 en San Pedro para que te puedas comunicar.

Ahí estamos, buenas noticias que nos llegan por acá. Vamos a bajar la música, como todos sabemos. La información que nos llega a través de la familia de todo lo que tenemos. Y bueno, la de la señora Carmen Lucero, un gran saludo para toda su familia en este momento tan difícil. Nos llega la información a través de la familia de ellos, que sus restos van a estar siendo velados en la Sala Esmeralda, en la Sala Esmeralda Previsora San Luis, hasta las 22 horas, y mañana a partir de las 8 horas de la mañana. Así que familiares, amigos de la señora Carmen Lucero, de la Florida, como todos lo conocemos, bueno, estamos dándole la información que sus restos ya están siendo velados a partir hasta las 22 horas, hoy día en la Sala Esmeralda Previsora San Luis. Así que atención, bueno, hasta las 22 horas van a estar siendo velados sus restos, y mañana a partir de las 8 horas, donde después, luego van a ser sus restos, van a ser el sepelio en la localidad de El Trapiche. Así que estamos comunicándole a la gente que por ahí nos preguntaban, bueno, sus restos van a ser velados en Sala Esmeralda Previsora San Luis hasta las 22 horas, y mañana a partir de las 8 horas de la mañana.

Pues espero que nos sigan. Hola, Carlos. Muy bien tu programa. Te estamos escuchando. Epa, estamos escuchando. Bien, ahí un saludo para la gente de Río Grande. Si puede hacer el tema Me Vas a Hacer Llorar del Puma Maturano. Muy buena la radio, Y déjaselo para todos mis amigos. Parte de el amigo Mario. Bueno, Mario, tenemos la música del recordado Puma Maturano. El tema que llega, Me Vas a Hacer Llorar, para la gente de Río Grande. Parte Mario también.

Oye, estamos al 2664-726683. Hola, Carlos, bueno, tu programa, si tenés un tema de los playeros, al ser de playeros de Andes, te vamos a felicitar. Bueno, gracias. No me felicites nada porque tenemos, tenemos, ahí estamos para la gente que está en el barrio Los Altos, el Trapiche, tomando mate, para Beatriz, Johanna también, para Miriam, bueno, un gran saludo, vamos. Recuerdo a los playeros, banda de Alcide y los playeros, continuado.

Y la música de los recordados Placer, al sello Placer, estamos compartiendo con todos ustedes también, al 2664-726-683. Qué lindo tema ese, ¿eh? Los Tigres del Norte. La Liebre se llama el tema, ¿eh? A ver. No, no es para nadie, no es para nadie, no.

y 1264-7266-83. Te vas a comunicar con la producción del programa a mi provincia, San Luis, a esta hora de la tarde. Hola Carlos, vamos a ver tu programa para Yanni, si podés dedicarle el tema de Antonio Río, cuatro letras, Antonio Río, cuatro letras, ahí estamos, le mandamos un gran saludo para los chicos, ¿para quién? Para los chicos de YPF, que andan trabajando de la empresa YPF, le mandamos los chicos que andan trabajando firme, vamos. Vamos a ir buscando la música, llega el maestro Antonio Ríos para Yanni, que nos están solicitando el tema cuatro letras.

Él le dio sueño al amigo, se quedó. No, no, no, no, está haciendo cuenta, mi amigo, ¿eh? Están haciendo cuenta los chicos ahí. ¿Cómo va la venta del YPF, gas? Ay, ay, ay, nomás dice, más, más.

Ahí estamos con toda la música que tenemos, estamos escuchando, nos estorbó la ropa, ahí estamos para el amigo Quiroguita, le gusta ese tema, pero Blanquita ahí, en la Florida, el 264-72-66-83, te vas a comunicar con la producción del programa que tenemos a esta hora de la tarde, ¿cómo se nos va la tarde? Si nos está yendo la tarde, cuando el reloj ya nos está marcando las 17:48. Ese es bueno. Estamos llegando ahí, estamos llegando con todos ustedes. Hola Carlos, ¿cómo estás? Muy bueno tu programa. Si podés poner un tema de los Albelitos, te fuiste al cielo, me parece que dice, para una persona que nos dejó y nos dejó mucha enseñanza y mucho cariño, No lo voy a nombrar, pero bueno, para esa persona con mucho cariño por acá nos dice Laura. Bueno, Laura, tenemos los Albelitos, estamos, gracias. El tema, te fuiste al cielo.

la música de los Albelitos. Franco Mazapero, hola Carlos, dice, quiero dedicarle un tema para mi amiga, dice que no está, dice que se nos fue, para Carmen, dice, la voy a recordar porque era como una madre ejemplar para mí. Nos dejó un vacío, pero la vamos a recordar de lo mejor como era ella en su vida, ¿no? Así que bueno, para toda la familia un saludo, mis condolencias. Nos dice por acá, y se puede ser con el tema de los hermanos Calderón, ni por mil puñados de oro, ¿eh? Gracias. Una amiga nos firma por acá el saludo. Bueno, ahí estamos.

La música de los hermanos Calderones de Hora de la Tarde, ni por mil puñados de hora. Estamos con todos ustedes. Comunícate con San Pedro, aquí tenemos el 266-472-6683. Hola Carlos, ¿cómo estás? Muy bueno tu programa. Un saludo, dice, para todos los amigos que me conocen. Paso Rey, Pampa el Tamboreo, parte de el amigo Rubén, dice, con un tema, unos enganchados chamamé, lo que sea, gracias. Bueno, ahí tenemos.

0: estilo música que tenemos para con la Carlos. Un mensaje para mi amigo, un saludo para mi amigo el Ricardo Aguilera, alias el Buzo Negro, dice, de Riosita, dedicarle el tema Los Perros de la Vecina, si puede ser, lo queremos mucho, negro, dice. Bueno, ahí estamos los amigos para el amigo Ricardo Aguilera, de Riosito. Bueno, ahí tenemos el tema Los Perros de la Vecina. ¿Quién están saludando a esta hora de la tarde? Bueno, le quiero dedicar un tema a los amigos ahí, Chámame Los Perros de la Vecina.
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Y la música que tenemos al 264-72-6683. Hola, Carlos. ¿Me puedes pasar el tema, lo nuevo de Brian Guardia? No sé, hermanitas, al menos no sé cómo se llama el tema. Bueno, vamos a ir buscando la música de Brian Guardia. Ahí, los hermanitos, al menos el tema se llama El Chofer. Ahí estamos para la gente que lo está solicitando. Van a saludar a Mariela y también a mi tía Cristina, dice. Y vamos a compartir unos buenos mates, hermosa la radio.

Ahí estamos con la música, que estamos junto a todos ustedes, 264-7266, un tema, ¿cómo que no? Vamos a ir buscando la música para el amigo Panchito Lara, el mecánico que tenemos en el barrio de Los Altos, el Trapich, bueno, para ahí, para el navegante, el ayudante, el Johnny, bueno, para ellos le mandamos un saludo a los chicos, y están sonando la música, sí, son, les gusta el estilo playero a ellos, así que bueno, yo voy a ir buscando la música de los playeros, a esta hora de la tarde también, va a estar girando, sonando por la 95.5, comunicante al WhatsApp, pero al 2664-72-66-83, cuando el reloj ya no está marcando las 18 y 17 minutitos, los playeros, ahí los chicos, taller mecánico, el Panchito Lara, en el barrio Las Altas de Trapiche, para ustedes chicos, los playeros, más allá material.

la música que tenemos de los Plancheros esta tarde. Epa, qué tema, ¿eh? Va por más la música de los Plancheros, nuestro secreto. Ahí estamos con el amigo ahí, ¿eh? Y

Hola, un saludito dice por acá la amiga Cristina en San Luis Capital. Un saludo para Cristina en San Luis Capital. Gracias por escucharnos. Y estamos con el 2664-7266-83. Música playera la tarde. ¿Cómo se nos va? Se nos va la tarde, se nos va el programa también. Cuando el reloj nos está marcando a las 18:26 minutitos de este día miércoles 9 de septiembre 2026. 9 del 9, 2026.

buenísima música que estamos compartiendo, cuando estamos en la recta semifinal de lo que fue este programa junto a todos ustedes por la 95.5. Cosa pero que tenemos de esta hora de la tarde. Hola Carlos, me podés saludar con un tema sin problema de los copleros de la toma, para mi primo Joaquín que te estamos escuchando en el Amparo. Gracias, muy bueno tu programa. Parte de Rodolfo, puede ser el tema sin problema de los copleros de la toma. Bueno, tenemos, ahí estamos para Joaquín, parte de su primo Rodolfo de Lamparo. Un saludo,

de la Toma. Y este tema se lo queremos dedicar especialmente a la gente linda de Mina Clavero, Cura Brochero y Las Rabonas, y toda esa gente hermosa que vive tras de la sierra, y para la Radio Argentina del amigo Javier Alcántara.

la música de los copleros, de la toma, hola Carlos, los últimos guasaperos que nos estamos recibiendo, muy bueno tu programa, soy Seferino, si podés pasar la música de los copleros, la toma, el tema para un padre ausente, gracias, soy Seferino. Bueno, Seferino, yo me voy a ir buscando el temite que nos va quedando el espacio cuando ya estamos llegando a la recta semifinal, la música de los copleros de la toma, un buen tema, el tema para un padre ausente, ahí lo he solicitado al amigo Seferino. Vamos a ir buscando la música, los copleros de la toma.

Y la música de Los Cumpliros de La Toma, ahí estaba lo bien solicitado, Ciferino para saludar, y bueno, quería un tema de Los Cumpliros de La Toma, estamos por el 2664-726683. Ahí estamos, estamos informándote, bueno, los restos de la señora Carmen Lucero están siendo velados en la Sala Esmeralda, Previsora San Luis, hasta las 22 horas, hasta las 22 horas, y mañana a partir de las 8 horas de la mañana también van a seguir siendo velados, donde te estamos informando, en Sala Esmeralda, Previsora San Luis. Así que ahora, bueno, ahora como todos sabemos en la previsora, hasta las 22 horas. Y mañana a partir de las 8 horas de la mañana, después sus restos serán trasladados al cementerio de la localidad dicha, El Trapiche. Familiares, amigos, gente conocida, ahí le estamos informando, la gente nos hizo llegar esta información que lo estuvimos diciendo arrancando el programa. Y bueno, a todos aquellos amigos, gente conocida, quien quiera acompañar sus restos de la señora Carmen Lucero, están siendo velados en la Sala Esmeralda, Previsora San Luis, hasta las 22 horas. Y mañana a partir de las 8 horas de la mañana.

0: Y la música, la pena de un error. Nos estamos escuchando hasta ahora. Le mandamos, se lo hayan solicitado un tema para Dorita y el Negro Aguilera en el barrio Los Altos del Trapiche. Vamos haciendo el cierre de lo que estamos llegando a la recta final de este programa, que estuvimos haciendo compañía con la buena música, con la buena música, con todo lo que ustedes pudieron estar disfrutando de hoy día miércoles, hoy día miércoles, este miércoles 9/9/2026, bueno, tenemos, ahí está para Dorita, ahí, fiel oyente, para el Negro Aguilera, el barrio Los Altos, el Trapiche, y Botí, conjunto y Botí, Chamamé, el Toro.
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en la música del conjunto Hipotín, cerrando lo que fue este programa junto a todos ustedes, para Negrita Aguilera y para Dorita, para todos, ¿eh? Gracias, gente querida, nos vamos despidiendo y cerramos el programa el que hemos tenido. No se vaya, que lleguen nuestros colegas también con todo lo que es el programa de la tarde, de la noche. Yo me voy, pero bueno, quedan nuestros colegas también en la sintonía de la 95.5, no se vaya del dial. Me estoy retirando yo, llegan nuestros colegas también con su música, comentario y toda la buena onda. Gente querida, los dejo, Será hasta mañana cuando digamos que aquí comienza tu programa, a mi provincia de San Luis, por la 95.5. Mi nombre es Carlos Lucero, un amigo y servidor de todos ustedes. Gracias a todos nuestros auspiciantes, a toda la audiencia, gracias. Los quiero mucho, les mando un cordial y afectuoso abrazo a la distancia, y en un apretón de mano les dejo toda mi amistad. Chau, gente querida, chau, no se vayan.

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tira para arriba. Buenas tardes para todos. Bienvenidos al programa de la tarde en el Trapiche. Estamos en la 95.5 en la radio municipal. 15 minutos pasaron de la hora 19 y ya estamos en marcha. Se acaba de retirar el amigo Carlitos Lucero. Abrazo grande para él. Y el saludo también al amigo Tamburo. A mi coequiper, el señor Equiza Martín. Hoy tiene día de descanso. Arrancando la tarde de la radio, bueno, mucho para comentar, para hablar, para informar sobre lo sucedido con los partidos, al menos desde el deporte, lo que se viene, lo que pasó, lo que está sucediendo, Garoca en la jornada de ayer, para la alegría de todos los Xeneize. Y bueno, y claro, sí, iba a ganar. Bueno, eso esperábamos también. 2664-19-2502 para que te comuniques con la radio. www.fmeltrapiche.com para que puedas sintonizarla. Nos acomodamos. Y arrancamos esta tarde de 9 de septiembre

Un gato en la ciudad, canción de Miguel Mateos del álbum Rocas Vivas. Bueno, 20 minutos de la hora 19, nos ponemos en marcha, arrancamos. Vamos a ir viendo los datos del tiempo para una tarde que estuvo marcada por la nubosidad, estuvo seriamente nublado. También truenos, refusilos y de todo se lograba observar sobre las sierras puntualmente, sobre el poniente. Lo que marcaba la red de estaciones meteorológicas y el clima, el pronóstico extendido y todas estas cuestiones, decían que estábamos dentro de un periodo de inestabilidad donde iban a estar pasando estas cosas. Entonces, claro, lo que anunciaba medianamente se está cumpliendo, así que mano derecha para la red. Cielo parcial a mayormente nublado, registrándose precipitaciones en el noroeste de la provincia, era lo que decía al principio. Las temperaturas templadas y el viento leve del cuadrante norte. Viento prácticamente no tuvimos en la jornada. Lo cierto es que este informe especial va desde el 8 de septiembre hasta el 14. 14 de septiembre. Que, bueno, estaríamos dentro de este periodo de inestabilidad. 14 es lunes. A partir del miércoles 9, es decir hoy, un periodo de inestabilidad incrementando la probabilidad e intensidad durante jueves, viernes y finalmente para el día sábado. Probables lloviznas y caída de nieve y agua nieve. Bueno, a seguir con el frío un ratito más. Estamos llegando a la primavera también. Se vienen... ¿qué no se va a venir? Se viene la semana del estudiante, se vienen los preparativos, los festejos, todo. Lo que tiene que ver con la llegada de la primavera a nuestro pueblo. Decíamos que, según lo que indicaba el pronóstico, para este día sábado 12, probables lloviznas y caídas de nieve y agua nieve. Además, el ingreso de vientos intensos del sur al promediar el viernes 11, ocasionando baja sensación térmica hasta el sábado y un marcado descenso de temperaturas hasta el amanecer del lunes. Lo cierto es que el clima para hoy hablaba de una jornada con abundante nubosidad y un leve ascenso de las temperaturas mínimas por la mañana. Al menos eso pasó. En tanto que los registros térmicos por la tarde serían agradables, el cielo de parcial mayormente nublado, aunque ahora no se observa prácticamente nubosidad. Sí, estuvimos toda la tarde metatrueno y alguna que otra gota. Al menos acá en nuestras zonas no llovió. Mínimas de 6 grados, máximas de 22. Viento por la madrugada y hasta media mañana leve del cuadrante norte. Mañana empieza la inestabilidad para lo que será el día jueves 10 de septiembre. Que ya así como pestañando nomás nos metió 10 días el noveno. Este noveno mes del año. Así que bueno, estamos con los datos del tiempo. Falta actualizar lo que sería los registros actuales, que son bastante agradables a la hora de la tarde-noche. 10 grados 6 la temperatura en el Trapiche, 13 grados 2 décimas por la Florida, 6 grados en Carolina, 10.5 por Estancia Grande, 17 grados 2 décimas es la temperatura actual en la capital puntana. Estos son los registros a esta hora, a los 22 minutos de la hora 19, los registros actuales del estado del tiempo. El clima agradable, esta buena tarde radio.

Arrancamos con la información de lo sucedido durante la tarde-noche de ayer, cuando Boca Juniors le ganó al Sao Paulo por 1-0, gol de Miguel Merentiel, el uruguayo que sentenciaba en la Bombonera el partido, con el único tanto del encuentro después de una buena jugada desde lo colectivo. El CNI se termina ganando por 1-0, hablábamos de Copa Sudamericana y por acá veo un mensaje al 2664192502 preguntándome por River. Bueno, River no juega a Sudamericana, así que difícilmente pueda dar la programación de ese partido, así que, decíamos que por Liga Profesional sí tiene partido el fin de semana contra Atlético Tucumán, contra el Decano en su cancha, así que bueno, Boca ganó en la jornada de ayer su partido y bueno, tendrá que ir a Brasil a jugar la vuelta. Está medio difícil el asunto, pero bueno, veremos si le alcanza con este gol obtenido en la Bombonera, o si puede hacer un mejor papel de visitante para avanzar en esta Copa Sudamericana. Ganó Boca, ganó con gol de Merentiel. Y al menos por la jornada de ayer, el hincha de Boca fue feliz. Bueno, en el orden de noticias, hoy partidos de Champions League, que han tenido destacadas actuaciones de algunos argentinos. El Colo Barco, por ejemplo, en la jornada de hoy. Gol en el Chelsea, debutando también, asistiendo. Colo Barco, que es jugador del Chelsea inglés. Por otro lado, McAllister también jugando contra el Liverpool, contra el Atlético Madrid, el Cholo Simeone, Julián Álvarez, el Cuti y compañía. McAllister metió un golazo en la jornada de hoy, triunfo del Liverpool por 2-1. Algunas de las cosas destacadas, de las noticias destacadas que deja este día de deporte, este día de fútbol, para lo que es el deporte más convocante de todos, el que mueve multitudes, sí señor. Lo que pasaba en el día de hoy. Y en este momento a nivel nacional se está disputando Copa Argentina. Están jugando Riestra y Banfield mano a mano por el primer lugar en semifinales. El Deportivo Riestra y el Taladro de Zona Sur de Buenos Aires están enfrentándose en estos momentos por lo que es la Copa Argentina. Están jugando su encuentro el Malevo y el Taladro. Ambos que, al menos en lo que es la Liga Profesional de Fútbol Argentino, vienen con un andar bastante irregular, mal andar en el campeonato, chocando en cancha del Gasolero, cancha de Temperley, buscando meterse como primer semifinalista. 25 minutos de esta primera parte, no sucede demasiado porque está en cero el partido. No hay goles de momento, es lo que está sucediendo ahora en este momento. En un ratito hay Copa Libertadores y hay argentinos de por medio, por eso te vamos a estar comentando qué es lo que está sucediendo y quién a quién. ¿Dónde? ¿Cuándo? ¿Cómo se viene la cosa? Juega el Diablo Trapichero también el fin de semana, así que hay para desandar todavía.

En un ratito nada más con los partidos también de Copa Libertadores, porque juega Estudiantes de La Plata, uno de los representantes que tiene el fútbol argentino y que va a estar enfrentándose al poderoso Corinthians. Sí, señor, 21:30 horas para este partidazo que tendrá la noche de este miércoles por Copa Conmebol Libertadores, Estudiantes de La Plata enfrentándose al Corinthians. Ya está ganando Palmeiras, el verdad brasileño. Le está ganando por 1-0 a la Liga de Quito. Hablando de lo que es Copa Argentina, sigue empatando en 0 el partido de los argentinos del Deportivo Riestra y de Banfield. El sábado juega el Diablo Trapichero, se va a estar enfrentando a Huracán, esta fecha de Liga Sanluiseña de Fútbol, con la necesidad de sumar de 3 a hacerle frente en la Ripiera. Partido de Liga Sanluiseña de Fútbol, lo decía, viene de ganar por Copa Centenario por la vía de los penales. Ojalá se mantenga el rumbo de las victorias y pueda ir de visita a sumar. Transmisión, obviamente, de la 95.5, como cada partido de visitante. Así que, otra de las buenas noticias que tiene esto del Diablo Trapichero. Además, estará jugando su partido este próximo sábado, lo decíamos hace un ratito, haciéndole frente a una nueva fecha del torneo doméstico de la Liga Puntana para este sábado. Ya te cuento cómo viene el día y la hora. El sábado sí es el día, la hora ya te la digo.

Así es, este día sábado el Trapiche jugará contra Huracán, sexta fecha de la Liga Saliceña. 16 horas para la primera, 2 horas antes juega la reserva, partido que se disputa en cancha de Huracán, en la Ripiera. Así que bueno, a tratar de sumar, que va a venir bastante, pero bastante bien a las aspiraciones que tenga el equipo de cara a lo que sigue, ya con la dirección técnica del señor Luis Marcelo Gatín Lepori a cargo del primer equipo, buscando también empezar a sumar de a tres, mantenerse por la senda del triunfo. Así que bueno, fecha número 5, la fecha anterior, el Trapiche cayó ante Victoria. Ahora, a buscar sumar ante Huracán de visita.

46 minutos de la hora 19, nos vamos para... Sí señor, nos vamos a buscar las efemérides para la tarde, este miércoles 9 de septiembre. Un día que tiene varias conmemoraciones a nivel mundial. Por un lado, se rinde homenaje a una de las actividades más antiguas para la subsistencia de la humanidad, la agricultura. Una actividad de gran importancia para el desarrollo sostenible de las naciones en el mundo. También es el Día Mundial del Auto Eléctrico. Para concientizar a las nuevas generaciones acerca de la importancia. Además, se ha determinado que el consumo de alcohol durante la etapa del embarazo afecta considerablemente el desarrollo físico e intelectual del recién nacido, por lo que hoy, 9 de septiembre, se celebra el Día Mundial del Trastorno del Espectro Alcohólico Fetal, TEAF, para concientizar al mundo sobre las consecuencias irreversibles de ese trastorno. Otra de las efemérides a nivel que destacan en la jornada, tanto en el ámbito internacional como nacional, indican lo siguiente. Hoy es el Día Internacional de la Belleza para celebrar la belleza interior y exterior de las personas. Más efemérides también para la jornada de hoy. Un día como hoy en el tiempo, en 1947, el Congreso sanciona la Ley 13.010 que reconoce el derecho de la mujer a votar y ser elegida y fue promovida por la primera dama, María Eva Duarte de Perón. En 1975 nace en Canadá el cantante y compositor Michael Bublé. En 1977 nace en Buenos Aires la actriz Julieta Díaz. En 1981 muere en París el psiquiatra y psicoanalista francés Jacques Lacan. Algunas de las efemérides que destacan en esta jornada para lo que es el 9 de septiembre de este 2026.

5 minutos para llegar a las 20 y nos estamos yendo para la tanda publicitaria, la primera de esta tarde-noche. Bueno, ya se hizo de noche, las temperaturas continúan de igual manera, el registro prácticamente no se movió, apenas bajando un cachito, pero claro, es porque justamente empieza a anochecer, baja la temperatura un poco nada más. Así que bueno, habrá que esperar a ver si se nos vienen las lluvias en la madrugada. Catupecu Machu con su magia veneno para llevarnos a la pausa.

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Volvemos de la pausa, seguimos 14 minutos de las 20 horas, ya entrando a la noche en el Trapiche, en nuestra comarca, en nuestro pueblo, 20 con 14, este 9 de septiembre, miércoles, y acá estamos. 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Y de esta manera completamos la presentación de esta nueva hora de programa. 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

Hasta aquí, sí señor, 27 minutos de las 20, seguimos en esta nueva hora de programa. Vamos a estar repasando lo que se viene con lo que se está disputando a esta hora. Les dije, ganó Boca en la jornada de ayer por 1-0 ante el Sao Paulo. River juega el fin de semana contra Atlético Tucumán. River, que no juega Copa Libertadores, qué lástima para River. Así que bueno, abrazo grande y saludo enorme para mi amiga Elsa. Y para Lu también, un abrazo grande, te están escuchando la radio. En un ratito nada más busco la canción, también para ir cumpliendo. Puedes pedir al 2664192502 tu canción, hacer tu comentario, lo que necesites al WhatsApp de la radio. Puedes sintonizarla también a través del www.fmeltrapiche.com.ar.

La mancha de Rolando con Arde la Ciudad. Bueno, momento de buscar también para repasar los datos del tiempo en esta nueva hora de programa. Para ir viendo también qué es lo que va pasando con el clima. Bueno, está anunciado, estamos bajo pronóstico, posibilidad de tormentas. Bueno, todo prácticamente lo que va a ir cambiando va a ser a partir de la madrugada. De la madrugada de este jueves. Así que bueno, en las primeras horas del 10 de septiembre, jueves, empezaría a cambiar ya el clima y el tiempo para nuestra zona. Así que bueno, a estar atentos, a tomar los recaudos necesarios. Busco para actualizar los datos del tiempo, al menos los registros actuales.

Los datos del tiempo en esta nueva hora de programa. En el Trapiche la temperatura ya baja a los 5 grados. La temperatura por la Florida marca 10 grados 9 décimas. Por Carolina, bueno, se puso fresco, 3 grados 3. En la capital puntana, 14 grados la temperatura en este preciso instante. Lo que está dejando el cierre de este miércoles con el clima. Así que bueno, se empieza a poner fresco en esta tarde-noche. 21 minutos pasaron de la hora 20. Lo que va marcando también que el clima empieza con la temperatura a bajar. Y vuelven las lluvias, vuelven las tormentas y posiblemente durante el fin de semana tengamos agua, nieve o nieve propiamente dicho. Así que bueno, hasta el 14 de septiembre estamos bajo este informe especial que brinda la red de estaciones meteorológicas y que nos tiene bajo alerta prácticamente. Hablando del deporte y de lo que está sucediendo a esta hora de la tarde-noche, por Copa Argentina están empatando 1-1 el Deportivo Riestra y Banfield. Este partido es importante, claro que sí, porque están buscando el lugar en las semifinales de la Copa Argentina, la Copa Federal que tiene el fútbol argentino. Este fin de semana también hay rugir motor porque hay turismo carretera en la provincia de San Luis. En un ratito te cuento los detalles.

29 minutos de las 20, seguimos en la radio, seguimos acá en la 95.5. Bueno, momento de hablar de lo que va a suceder el fin de semana con el turismo carretera en la provincia de San Luis. El rugir motor también haciendo parte de la noticia deportiva. El turismo carretera y el TC Pista disputarán la fecha 11 del campeonato 2026 en San Luis. Algunos detalles de los horarios y lo que va a estar sucediendo con la Copa de Oro, también la de Plata. Turismo Carretera y TC Pista visitan el Autódromo Rosendo Hernández de San Luis para llevar a cabo la fecha número 11 del Campeonato 2026, que para ambas categorías representa el inicio de las Copas de Oro y Plata respectivamente. La competencia en el trazado puntano cuenta con un total de 53 inscriptos en pista. Juan Martín Truco de Dodge Challenger viene de ganar en la última cita en Paraná, mientras que Jonathan Castellano, de Dodge también, llega a esta carrera como líder del mini torneo. La actividad del cronograma para este sábado del turismo carretera y TC Pista. La actividad comienza el sábado 12 de septiembre con dos tandas de entrenamientos para ambas categorías. La telonera inicia su rodaje a las 9.25 y hace lo propio a las 11.05. Toda actividad contará con transmisión en vivo de Canal 9 y la plataforma de streaming MotorPlay. El segundo ensayo del TC Pista arranca a las 11.55, seguido por la nueva salida a pista del turismo carretera a las 13.20 horas. Más o menos así va la grilla y el cronograma para el día sábado. Por la tarde, la clasificación del TC Pista se pondrá en marcha a partir de las 15.25 horas. Luego el turismo carretera definirá su tanda cronometrada a partir de las 16 horas. Es lo que va a estar sucediendo el día sábado con prácticamente las clasificaciones. El domingo la acción arranca temprano, las series del TC Pista inician a las 10.05 y las del turismo carretera a partir de las 10.55. Así que bueno, lo que está programado para el fin de semana con el turismo carretera y con todo lo que va a estar pasando este fin de semana. Tiene que ver con el rugir motor y con la noticia también de lo que va a pasar en el Rosendo Hernández de la provincia de San Luis.

Más información de lo que va a estar sucediendo el fin de semana también, porque juega el Diablo Trapichero este sábado por la fecha 6 de Liga Saliceña de Fútbol. Estará jugando su encuentro en la cancha de Huracán San Luis. A partir de las 16 horas, la primera, 2 horas antes, juega la reserva en La Ripiera. El Diablo Serrano va de visita. Viene de ganar por Copa Centenario y eliminar a Unión avanzando de fase. Por Liga, partido anterior lo perdió de local ante el Sporting Club Victoria. Por eso la necesidad de ganar y empezar a sumar de a 3 para el equipo conducido por el señor ahora Luis Marcelo Gattilde.

un gran logro. Buenas noticias también para el deporte argentino, en este caso con las murciélagas, que hicieron historia y son campeonas de América. La selección argentina femenina de fútbol para ciegas derrotó 1-0 a Brasil en San Pablo y conquistó la primera Copa América de la disciplina. Buenas noticias para el deporte argentino, obviamente. La selección argentina femenina de fútbol para ciegas se impuso 1-0 ante Brasil en la final que se disputó en la jornada del martes en San Pablo y de esa manera se consagró campeona de América por primera vez en la historia. La diferencia llegó de la mano de Gracia Sosa, autora del único gol de la definición. Gran remate para que el conjunto argentino venciera al seleccionado local y levantara el trofeo continental en la primera edición de la Copa América Femenina de Fútbol para Ciegas. Un nuevo título para una selección histórica. El campeonato conseguido en Brasil se suma a una trayectoria que ya tiene al seleccionado argentino como bicampeón mundial. De esta manera, las murciélagas agregaron la primera corona continental a un palmarés que continúa creciendo. Algunas de las jugadoras del fútbol femenino para ciegos, campeonas de la Copa América, y con este reconocimiento un gran logro para nuestro deporte a nivel nacional y también a nivel internacional, quedándose en este caso con la Copa América. 36 minutos de las 20, le damos marcha a este último bloquecito en la tarde de la radio.

39 minutos de las 20, 21 minutos para llegar a las 21, 21 para las 21, miramos. Bueno, tarde, noche, trapichera, estamos en este miércoles, pupo de semana. Todavía estamos medio lejito del fin de semana. Bueno, pasa el transporte público de colectivo, de pasajeros, perdón. Por lo menos, y por ahora, normal. 264-19-2502, ¿qué dicen los mensajes por acá? Suerte, Boquita. Hola, Sergio. Suerte, Boquita, dice, qué goleador que tienen. Pero claro, hijo. Está de racha, Miguel Merentiel. Habrá que ver si puede hacer algo bueno en Brasil Walk. Pero bueno, por lo menos está jugando la Copa Sudamericana. ¿Qué va a hacer? Al menos hasta la semana que viene y veremos qué pasa después. Abrazo grande, don Sergio.

Stura y también con su enganchadito de música. Bueno, repasar lo que está sucediendo con los partidos de Copa Argentina. Primero, el Deportivo Riestra y Banfield, que parece que se van a los penales. Siguen empatando 1-1, 82 minutos de juego en ese partido. Por Copa Libertadores, Palmeiras le está ganando a la Liga de Quito por 1-0. En un ratito nada más, 21 a 30 horas. Estudiantes de La Plata contra el Corinthians, lo que se viene también en la agenda de lo que queda, al menos en cuanto al fútbol, para la jornada de hoy.

juega Messi hoy también. Bueno, Messi tiene partido, al menos del Inter Miami, tiene partido en la jornada de hoy a las 21:30 horas con el Chicago Fire. Partido que cumple con la Major League Soccer, que es la liga estadounidense. Veremos si juega el mejor de todos los tiempos hoy.

Sí, señor, 15 minutos para llegar al final de esta edición de día miércoles 9 de septiembre. Pero mientras tanto, escúchate este temazo clásico. Porque bueno, ya queda poquito para partir, entonces vamos a poner... escucha, acá está. Clásico, ¿de quién? De tus amigos. ¿Quiénes son tus amigos? Clásico de Los Playeros. 14 minutos para llegar a las 21 horas y suenan Los Playeros. Tus amigos Los Playeros.

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1: ¡Prepárate! ¡Presta mucha atención!
2: 10 minutos para las 21 horas pasaban Los Plateros, tus amigos, con su canción también en la tarde de la radio. 264-19-2502 es el número de teléfono de la radio. Ya prácticamente estamos a la despedida, casi que nos vamos. Te recuerdo que el día sábado juega el Diablo Trapichero. 16 horas la primera, 2 horas antes va a jugar la reserva. El Trapiche enfrenta a Huracán de visitante y claro, va a ser transmisión obviamente de la 95.5 con los relatos del señor Kevin Polanco y la transmisión en la central del señor Marcelo Joffre para darle marcha a la transmisión de en los partidos de visitante que tiene nuestro Diablo Trapichero. Así que bueno, siguiendo y acompañando la campaña roja de la dinamita. Sí señor, preparándose para lo que se viene. El Diablo Trapichero, la dinamita roja que está buscando explotar. Busca sumar de tres para prenderse en este torneo de Liga Saliceña de Fútbol. Fecha número 6. Lo que se viene para el Trapiche durante el fin de semana. Así que a buscar sumar de a tres en la medida de lo posible, ¿no?

5 para las 21 horas, nos vamos despidiendo, hasta acá llegamos, la temperatura en este momento es de 6 grados en el Trapiche, 9 grados por la Florida, es lo que está marcando en este preciso instante la REN. Bueno, probabilidad de precipitaciones y tormentas, lo anunciábamos hace un rato, esto va a estar sucediendo en la jornada de mañana puntualmente, 48 grados de posibilidad de precipitaciones, lo que marca, 17 de máxima, 6 de mínima. Para el viernes 38, bueno, puede ir variando, 13 de máxima, 1 grado de mínima, se va a poner frío. El sábado 3 de máxima y 1 de mínima, 94% de las probabilidades de lluvias, lloviznas, agua, nieve y nieve, de todos juntos. Así que bueno, a cuidarse, a guardarse, buen regreso a casa para todos los que estén haciéndolo. A cuidarse mucho de estos cambios de clima que prácticamente esperemos que sean los últimos fríos. Estamos muy pero muy cerquita de la primavera. Ya prácticamente llega y se acaba el invierno. No necesariamente el frío, pero sí el invierno. Así que el placer de acompañarlos y el agradecimiento por la compañía. Será hasta mañana, hasta las 19 horas, cuando vuelva a encenderse el aire de la radio.

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